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2: 8:52.
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0: Y abran su Biblia en el segundo libro de la Biblia.
1: Gloria a Dios.
0: Éxodo.
1: Vive el Señor.
0: Bendito Dios. Capítulo 14.
2: Aleluya. Gloria a Dios.
1: Gloria a Dios.
2: Aleluya.
1: Aleluya.
3: Alabado. Gloria a Dios.
4: Gloria a su nombre. Aleluya.
0: Del verso 10 al 15. Gracias.
3: Gloria a Dios. Aleluya.
4: Gloria a su nombre.
3: Y adoramos. Gloria a Dios.
0: Se lo hice bien fácil. Segundo libro, Éxodo, capítulo 14, del verso 10 al 15. La Biblia habla por sí misma. Así es que cuando usted lo vaya leyendo, sienta que Dios le está hablando ya. Leemos este sagrado libro con toda reverencia, honrando al Padre, al Hijo y al Espíritu Santo. Y cuando Faraón se hubo acercado, los hijos de Israel alzaron sus ojos. Y he aquí que los egipcios venían tras ellos, por lo que los hijos de Israel temieron en gran manera y clamaron a Jehová. Y dijeron a Moisés: ¿no habían sepulcros en Egipto que nos has sacado para que muramos en el desierto? ¿Por qué has hecho así con nosotros que nos has sacado de Egipto? ¿No es esto lo que te hablamos en Egipto diciendo: déjanos servir a los egipcios? Porque mejor nos fuera servir a los egipcios que morir nosotros en el desierto. Y Moisés dijo al pueblo: no temáis, estad firmes y ved la salvación que Jehová hará hoy con vosotros, porque los egipcios que hoy habéis visto, nunca más para siempre los veréis. Jehová peleará por vosotros y vosotros estaréis tranquilos. Aleluya. Entonces Jehová dijo a Moisés: yo siento que esto fue como un regaño. ¿Por qué clamas a mí? Di a los hijos de Israel que marchen. Padre, gracias.
5: Gracias, Padre.
0: Esta es tu palabra. Tú conoces la necesidad como nadie. Conoces el corazón, las lágrimas, el dolor. Conoces lo más profundo de nuestro ser. Conoces lo que estamos pensando, lo que sentimos, los planes que tenemos. Conoces nuestro dolor y necesidad. Conoces nuestras debilidades como pocos. Te ruego que nos hables de acuerdo a mi necesidad y a la necesidad de este pueblo que hoy escuchará tu palabra. Háblanos, Dios, por favor, háblanos. No escatimes nada, que estamos aquí para servirte. Gracias, muchas gracias. Que Dios lo bendiga.
5: Aleluya.
0: Aleluya. A su nombre sea la gloria. Le voy a dar como tema al mensaje: la obra no se puede parar.
5: ¡Aleluya!
0: ¿Cuántos adoran a Dios? Se lo voy a repetir, la obra no se puede parar. Esto tiene que seguir. Aleluya. Cuando uno se convierte a Cristo, entra con una alegría, con un gozo, que no hay que decirle que alabe a Dios. La gente alaba. La gente levanta las manos. La gente aplaude. Y se le aflora la alegría, el gozo, la libertad que tiene en Cristo. Aleluya. Y hay algunos por ahí más maduros que le van diciendo al hermanito: espérese, que ya se le va a pasar el primer amor. Adora lo que él vive. ¡Gloria a Dios! Así me dijeron a mí cuando me convertí, porque me entregué a Cristo con toda la fuerza de mi alma. Y ahí estaban los hermanitos más viejos: ya se le va a pasar el primer amor. El problema es que llevo 39 años y no se me ha pasado. ¡Gloria a Dios! ¡A su nombre sea la gloria! El único que puede permitir que el amor de hacia Dios se termine eres tú mismo. Aleluya, mi alma adora a Dios. Es que yo no sé lo que le pasó a usted, pero cuando yo me convertí a Cristo, yo sentí que las cadenas se rompieron, las ataduras se rompieron, se fue el diablo, se fueron los demonios, se fue el vicio, se fue. Aleluya. Oh, gloria a su nombre. Y quedó el diablo con las cadenas sonando, gloria a Dios. Se me fue el drogadicto aquel, se me fue el esclavo aquel que lo tenía en la delincuencia, se me fue el chismoso aquel, se me fue, gloria a Dios. Pero esas cadenas no me las vuelves a poner, porque Cristo rompió las cadenas que me tenían atado. Aquí va a sufrir el diablo esta noche, esta tarde. ¡Oh, gloria a Dios! Yo no sé si usted siente esa libertad, gloria a Dios, pero aquí está el Cristo que liberta. Aquí está el que rompe cadenas. Aquí el que está, el que nos sacó de la esclavitud. ¡Oh, gloria! ¡Aleluya! Tipo de Satanás, que el Señor lo reprende esta noche. Aleluya. Tenía el pueblo de Dios esclavizado, haciendo ladrillo, maltratándolo, pisoteando su dignidad. Mire, hermano, un esclavo no puede hacer lo que él quiere. Un esclavo está a merced del que lo tiene cautivo. Un esclavo no es libre. Aleluya. Antes de venir este bendito evangelio, nosotros también éramos esclavos. Aleluya, mi alma te alaba, Jesús. Y usted sabe de lo que estoy hablando, porque aquí hay gente, gloria a Dios, que sabe de a dónde Cristo lo sacó, aleluya. Aquí hay gente que hoy, si usted los mira alabar a Dios, si usted los mira con un gozo inefable, aleluya, es porque han experimentado la libertad, aleluya, que da este bendito evangelio. Oh, gloria. Mire, no hay nada que le duela más al diablo. Aleluya. Saber que yo le pertenecía y ahora yo no soy de él. saber que me tenía esclavizado en el pecado, pero que ahora puedo vivir en santidad. Gloria a Dios. No hay nada que aborrezca más el diablo que una iglesia viviendo en santidad, que una iglesia viviendo la palabra, que una iglesia, gloria a Dios, siendo libre, sirviendo a Dios en espíritu y en verdad. Oh, gloria, mi alma te alaba, Jesús. Aleluya. Y aquí ocurre algo tremendo. Y dice, cuando Faraón se hubo acercado a los hijos de Israel, alzaron los ojos. Aleluya. Santo, aleluya. Porque si esto no te lo habían contado, mire, yo no vine a contar cuentos esta noche, esta tarde. Yo a ustedes les voy a predicar la verdad en esta hora. Aleluya. Dios no me mandó a contarle cuentos baratos a la gente, no. Dios me mandó a predicar la palabra de Dios sin quitarle ni agregarle. Y yo no sé si te voy a quitar el gozo o te voy a dar más gozo, gloria a Dios. Pero te voy a hablar la verdad. Y una de esas verdades que te voy a decir esta noche, esta tarde, es que si usted no lo sabía, escúchenlo. En este camino hay días. Hay días que nuestro pan son lágrimas. ¡Aleluya! El salmista decía en el Salmo 42, versículo 3, aleluya, fueron mis lágrimas mi pan de día y de noche, mientras me preguntan mis enemigos, ¿y dónde está tu Dios? ¿Y dónde está el que predica? ¿Y dónde está el Cristo que liberta? ¿Y dónde está el que rompe las cadenas? ¿Y dónde está el que sana a los enfermos? ¿Y dónde está el que restaura la familia? ¿Y dónde está? ¡Gloria a Dios! Y yo, a mí me gusta decirle, aquí lo tengo a mi lado, aquí está en medio de ustedes, aquí se está moviendo para la gloria de Dios. Aquí va. Ay, yo no sé si usted lo siente, pero está aquí. Está aquí, aunque le duele el diablo. Está aquí, gloria a Dios.
2: ¡Gloria!
0: ¡Aleluya! ¡Santo!
2: ¡Aleluya!
0: Mire. Especialmente los hermanitos que están empezando. Que lleguen esas visitaciones de desánimo. Ya no vayas a la iglesia. Eso me llegaba a mí. Pero a mí se me metió la locura del evangelio. Y cuando me convertí a Cristo, le dije a Dios, Señor, dame pruebas, le dije. Porque es que en el gozo cualquiera te alaba. En el gozo cualquiera te sirve. En la bendición todos son evangélicos. Aleluya, cuando hay dinero en la cartera, cualquiera está gozoso en la iglesia. Dame pruebas, le dije, dame pruebas. Quiero demostrarte que te amo, gloria a Dios. Por eso vengo a decirte que esta hora, si estás llevando lucha, alaba a Dios en esa batalla. Si estás teniendo la, aleluya, guerra espiritual, no dejes de servir a Dios. Aleluya, alábalo. Que se te note el gozo cuando las cosas no van bien. Que se te note, aleluya, que

viendo milagros. Aquí hay unos errores gravísimos que nosotros debemos de corregir. Error número uno. ¿Dónde pusieron los ojos los israelitas? En el faraón. Mire, hermanito, a mí me puede aparecer un manganzón como Goliat aquí. A mí me puede aparecer el que quiera, el brujo, el santero mayor de la ciudad. Pero yo le presento a Cristo, le digo, mira, yo tengo uno más grande que tú. Yo tengo uno más grande que tú. ¡Aleluya! Y ahí vendrá el brujo diciendo, yo vengo de parte de María Leonza, yo vengo de vudú, yo vengo de la magia negra, la magia blanca. A mí no me interesa de dónde viene, yo te voy a decir quién es el que me acompaña. ¡Aleluya! Porque en esta batalla no estoy solo, en esta batalla me acompaña Dios. ¡Y más sata, más cabalaya! ¿A cuánto nos acompaña Dios

¡Aleluya! Yo te dije que yo no venía a contar cuentos baratos aquí, ¡aleluya! ¡Bendito sea su nombre! ¿Sabe por qué hay muchos hermanitos hundiéndose ahorita? ¿Sabe qué están haciendo? Viendo a migración. Si Dios tiene un plan conmigo, nadie va a interrumpir el plan de Dios. Adóralo. Te lo voy a repetir, nadie va a interrumpir el plan de Dios. Porque cuando Dios tiene una agenda, no existe diablo, ni gobierno, ni hombre, ni mujer que pueda interrumpir el plan sagrado de Dios. Yo me voy cuando Dios diga. Y si Dios dice que me voy hoy, hoy me voy, gloria a Dios. Porque aquel que manda es el Dios de la gloria. El comandante de esta obra se llama Jesucristo. ¡Jesucristo! El Señor reprenda al diablo. Pero tenemos una tasa de cristianos en depresión. ¿Y qué le pasó, hermano? Es que dice, porque allí pasa pegado en Univisión, CNN. Ese es el profeta de ellos. Lo que diga CNN, eso es verdad. Y lo que dice la Biblia. Hoy te vengo a dar buenas noticias, gloria a Dios.

alzaron los ojos. Aleluya.

0: Y es que hay que ser sincero, hermano. Porque a veces también le venden cuentos a uno, le dicen, sí, varón, usted se convierte a Cristo y olvídese. Dios le va a proveer, Dios le va a dar, Dios le va a... A usted nadie lo va a molestar. En la iglesia todos lo van a querer y entra con esa idea. Y el primero que encuentre es un hermano, como dijo el pastor Max, con cara de limón. ¡Aleluya! ¡Santo! Y le dice, Dios le bendiga. Como que usted le debe algo. Que Dios le bendiga, le dije. Y el hermano se queda en la puerta. ¿Entro o me quedo? Alábalo, que reina, alábalo. ¡Gloria a Dios! Porque hay cosas que son reales. Yo no puedo predicarles aquí y decirles, no, es que los egipcios no existían. Era una imaginación de ellos. ¡No! ¡Venían! ¡Eso era verdad! ¡Aquí hay batallas espirituales! ¡Eso no es mentira! Los brujos están peleando para que se cierren las iglesias evangélicas. Pero hasta ellos mismos dicen, cuando una iglesia ora, cuando una iglesia ayuna, cuando una iglesia se guarda para Dios, no podemos destruirla. Podemos destruir las iglesias liberales, podemos destruir las iglesias carnales, pero la iglesia que está buscando a Dios no la podemos destruir. Eso también es verdad. ¿Están contentos? ¿Están? Así es que esto no es un baño de motivacional, que no, que los egipcios no existen, hermano. No. Usted siente hacia roncar, que aquí nadie lo va a molestar. ¿Cuál roncar? Si está durmiendo, le voy a decir, shake. Despiértate tú que duermes. Levántate de los muertos y te alumbrará el Cristo de la gloria. Hoy es que necesitamos despertar la iglesia. Hoy es que necesitamos avisarle a la iglesia. Dios me ha levantado a predicar este evangelio, no para dormir la iglesia, no para que la iglesia entre en un conformismo, sino para que la iglesia despierte. Aleluya, de una vez por todas. Aleluya. Satanás está haciendo la guerra y la iglesia está descuidada. Por eso es que a veces los que están en el culto dicen, ¿para qué vine? Y los que están en la casa dicen, ¿por qué no fui? Es que las cosas son como al revés. Entonces, hermanitos, que existen los egipcios, venían.
1: Amén, así es. Gloria a Dios.
0: Usted mire estos pastores aquí. Yo no soy profeta, ni hijo de profeta. Pero al que no se le caiga el pelo, se le va a poner blanco. ¡Aleluya! ¡Aleluya! ¡Aleluya! ¡Aleluya! ¡Aleluya! ¡Aleluya! ¡Aleluya! ¡Aleluya! ¡Aleluya! ¡Aleluya! ¡Aleluya! ¡Aleluya!

0: están viviendo apartados para la gloria de Dios. Aleluya. Pero de una cosa estoy seguro: que se me caiga el pelo, pero que no se vaya Dios de mi lado. Que se ponga blanco el pelo, pero que Dios esté aquí conmigo, esté allí contigo.
1: Con gloria, gloria, gloria. Y estoy haciendo estas aclaraciones porque a veces entramos en una burbuja de emocionalismo y nos confiamos. No, hermano, mira qué bueno, está claro cuando se está gozando.

0: Pero como dijo el pastor Max ayer, el tiempo dirá quién es usted. Déjalo que corra. Y no hay nada más precioso que ver un evangélico. Aleluya. Ya hace 20 años, firme. 20 años más adelante, firme. Y más bueno todavía. Aleluya. Ahora, ¿qué ocurre cuando ellos quitan sus ojos de Dios y la ponen en los egipcios? Lo primero que viene es temor, miedo, ansiedad, depresión, inseguridad. Dejamos de creer en la Biblia. Y se nos empieza a armar un serio problema. Fíjese lo que dice, mire. Y cuando uno decae espiritualmente y en la fe, se viene abajo todo. Y le aflora la debilidad. Y empiezan aquellos, esas historias, yo las he oído, hermanito. Cuando yo estaba en el mundo, no se podía cerrar ni la nevera, hermano, de tanta comida que había. Y ahora la abro y tengo más necesidad que un comején en puerta de hierro. Aleluya. Gloria a Dios. ¿Quién te dijo que este camino iba a ser fácil? ¿Quién te dijo que esto era camino de rosa? Gloria a Dios. ¿Quién te vendió esa mentira? No, aquí te vamos a hablar la verdad. Gloria a Dios. Aquí te vamos a predicar el evangelio completito. Y dice la Biblia, porque por lo que los hijos de Israel temieron en gran manera. Una cosa es temer, pero otra cosa es temer en gran manera. O sea, póngale el extra. Porque hay gente miedosa, ¿verdad? Que se le nota. Se le ve en la cara, en los ojos, en la forma en que está actuando. Pero hay algunos que ya están debajo de una piedra. Aleluya. Santo. En gran manera. ¿A qué se debió todo eso? El error garrafal, quitar los ojos de Dios. Hermanito, pase lo que pase, no quites tu mirada del Dios de la gloria. Yo no sé lo que estás viviendo en este momento. Yo no sé por dónde estás pasando. Yo no sé si este culto veniste esforzado. Yo no sé si veniste gateando, gloria a Dios. Pero no quites tu mirada del Dios de la gloria. Que aunque te cueste, gloria a Dios, aunque tengas que llorar, aunque tengas que sufrir, con Dios vale la pena, vale la pena. Vale la pena sufrir con Dios. Vale la pena llorar. Pero que Dios esté contigo. Y esto se vuelve una cadena. Cuando tú empiezas a perder tu confianza en Dios, ay, hermanito, el hermanito que alababa ahora, mi hermano, suele de quejarse en la iglesia. Pastor, usted debería de cancelar los cultos. Usted ya sabe cómo están las cosas. Usted no está viendo la noticia, pastor. Dígale usted, no, yo estoy leyendo la Biblia. ¡Ajá! ¡Gloria a Dios! Es que yo le he creído a Dios. Yo le he creído a su palabra. Y oiga esto. Es que ese diablo es malo. Malísimo. Los días martes yo doy doctrina pastoral. Y ese día la iglesia está llenita, gracias al Señor. Abajo, arriba, en las puertas, por todos lados. Y mandan a toda migración. Ahí estaba el pastor Walter. Para que no me deje mentir. Rápido me llamaron, pastor. Ay, dije yo, hoy sí hicimos vigilia de oración.
1: porque a este pueblo no lo saco de aquí hasta que se vaya Faraón.
0: ¿Cuántos lo adoran? Pero usted tiene que imaginarse, ¿verdad? Porque mi esposa es como de esos agentes secretos, ¿verdad? Que le llegan y le dicen al pastor así. Y usted le ve el rostro al pastor, si le cambió, se sonrió, es que algo positivo o negativo. Y yo dije, padre, y los miré a todos, a los hermanitos, y cómo doy este anuncio. Son las 10 de la noche. Y ese montón de carros afuera y toda esa gente. No vaya a pensar que usted allá, no, allí. Se estacionaron en el otro templo a la par del nuestro. Ay, y me dijeron, son 10, me dijeron. Uy, dije yo. ¿Y cuántos carros? Tantos. Ay, Señor. Bueno, aquí somos un montón. Le digo, bueno, le dije yo, todos los ciudadanos al frente. Son los primeros que van a salir. Ya organizamos todo. Miren, todos obedientes, Sevilla. Ni uno se fue antes de que terminara el culto, hermano. Dije yo, es que Dios de alguna manera nos va a hacer obedientes para la gloria de Dios. Hermanito, eso es para que aprendamos, gloria a Dios. Y nosotros respetamos las leyes, respetamos las autoridades.
2: Gloria a Dios.
0: Pero sabemos que los que están allí no son ladrones, no son delincuentes, no son drogadictos, no son gente de Dios. Amén, amén. Aleluya. Amén, aleluya. Bendito su nombre. Aleluya. Y cuando pasa todo, le digo, hermanos, que Dios los bendiga. Y todo.
3: Gloria a Dios, aleluya.
0: No salga ninguno. ¿Verdad? Tenemos por ahí, le dije, algunos siervos que... Y le digo, nosotros vamos a orar. Yo no me puse a ver el faraón, yo me puse a ver al Dios de la gloria. Le dije, vamos a orar. ¿Cómo? Vamos a orar. Cuando le dije, vamos a orar, todos los carritos empezaron a salir del parqueo, gloria a Dios, y decían aquellos, nos vamos, ya nos vamos, ya nos vamos, ya nos vamos, gloria a Dios, y se fueron toditos para la gloria de Dios, porque cuando el pueblo ora, el Dios del cielo responde, cuando la iglesia ora, aleluya, se mueve Dios en favor nuestro. Iglesia, sigue orando, iglesia, sigue orando. El diablo se ha levantado en estos últimos tiempos, pero no deje de orar, que algo grande va a ser el Dios de la gloria. Y al que no tiene documento, Dios le va a dar papeles para la gloria de Dios.
4: ¡Amén! ¡Aleluya!
0: ¡Aleluya! ¡Aleluya! Escuche. Yo me paré un día frente a la congregación y le dije, mire, hermanito, estén tranquilos, que Dios les va a empezar a dar papeles a ustedes. Y hermanitos que tenían hasta orden de salida. Vamos a decir esa palabra más bonita, ¿verdad? Y en lugar de darle la salida, le dieron la residencia. Y al rato un hermano por allá, ya tengo la residencia, pastor. Y usted, ya tengo la residencia. Y usted también tengo la residencia. Y estoy esperando la residencia. Y me están dando la residencia. Oh, gloria a Dios, aleluya. Yo no sé qué pasa con los evangélicos. Oh, más bien sí sé lo que pasa. Es que tenemos al Dios Todopoderoso peleando de nuestro lado. Aleluya. Con Dios somos mayoría. Con Dios somos mayoría. ¡Aleluya! ¡Oh, gloria! Pero ¿cuál fue el problema de esta gente? Empezaron a temer. ¿Y usted cree que eso no lo vivimos nosotros? ¡Ja! Las llamadas después. Pastor, yo no voy a ir a este culto. Mire, pastor, usted entiéndame. Y nosotros dando consejería y dando consejería. No se queden en la casa. Yo le dije, hoy más que nunca hay que estar en la casa de Dios. Es ahora que hay que ir a servirle a Dios. Le dije, se equivocó el diablo con nosotros. Pues el próximo culto estaba más lleno en la iglesia para la gloria de Dios. Le dije, aquí no hay que correr, si aquí hay que ponernos en el campo.

0: decir algo. Yo he visto la gloria de Dios. Y aquí hay hermanitos que nos conocen. Mi hermanito Hugo, hermanita egipcia. Huguito no creo que se acuerde, pero nosotros teníamos una vecina que nos llamaba a la policía cada culto. Cada culto. Ustedes felices sentados en la silla, gozosos de ir a escuchar predicar al pastor y el pastor con el corazón en la mano. Dios mío, decía yo.
1: Aleluya.
0: Y oigan esto. Y un día rodearon el templo los policías, como que iban a buscar a uno de los peores delincuentes de la ciudad. Y dicen, ¿quién es el que está al frente de esta iglesia? Y salgo yo. Uy, uy, uy, dije yo. Me recibió el sargento y me dijo, ajá. Llamó a la señora. Dese en la mano, dijo. Y le hizo la señora así. Y yo así. No me quiso saludar. Y me dice el sargento, vengo con orden de la corte de darte un ticket, una multa, una esquela. Y me llevan a corte, hermanito. Y me dice el juez, te quiero 6 meses. Uy, callar un pentecostal. ¡Aleluya! No música, no instrumentos, no micrófonos, nada. No te quiero ver aquí, me dijo otra vez. Y yo aquí, okay, paradito ahí frente al juez. Me fui para la iglesia. A mí eso me provoca. A mí me gusta. Es que este camino, a mí no me gusta esa cosa de cobardía, a mí no me gusta esa gente. Esa gente que nada, conmigo no camina. Póngase la bota del evangelio. Ajústense el cinturón. Porque aquí se va a pelear. Aquí hay batalla, aquí hay guerra. Oh, gloria, aleluya. Este camino no es para cobarde. Por eso Pablo le dijo a Timoteo, porque no te ha dado Dios espíritu de cobardía, sino de poder, amor, dominio propio. Los cobardes están allá en la casa, gloria a Dios. Los valientes se vienen a la casa de Dios, a adorar a Dios, a servir a Dios. Aquí no hay cabida para la cobardía. Yo sé cómo están ustedes ahorita.
1: Aleluya.
0: Pastor, ¿y cómo sigue todo? Porque ya los dejé.
2: Aleluya.
0: ¿Y qué hizo? Yo no soy chismoso, pero estas son buenas cosas. Hay que testificarlas. Aleluya, hay que hablar de la grandeza del Dios de la gloria. Hay que hablar de sus maravillas. Hay que hablar porque este Dios, si tienes el mar rojo enfrente, lo va a partir en dos para que tú pases en medio. Aleluya. Entré al templo provocado. Y hermanos, pues me han pedido que 6 meses no quieren ruido aquí. Y vamos a hacer una cosa, le dije. Tengo 3 peticiones. Una, que se convierta esa señora a Cristo. Dos, o vende la casa. Aleluya. Y la tercera, si no la vende o no se convierte, que los hermanos de la iglesia se muden a vivir en ella. ¿Cuántos adoran a ese Dios? Yo sé que usted está con ganas de saber cuál de las 3 se cumplió, ¿verdad? Ahí viene, hermanito, ahí viene. Aleluya. Alégrese porque

0: y me puse como el rey de Nínive. Aquí no van a comer ni las gallinas, hermano. A mí me gustan esos pastores que cuando el diablo se levanta le dice al pueblo: hey, vamos, hay una oración, hay una oración, aquí se acabó todo. En lugar de agarrarnos nosotros, no, aquí es con el diablo que nos vamos a agarrar. ¡Aleluya! El enemigo tuyo no es el que tienes a tu lado, porque la Biblia dice que no es, aleluya, las armas de nuestra milicia no son carnales, sino poderosas en Dios para la destrucción de fortalezas. Un mes de ayuno, oración, solo oración, como no querían que habláramos. Vamos a orar. Lo lindo es que al mes la señora no está. No sé si se ha convertido a Cristo tampoco, pero que ya no está, ya no está. Y abre la ventana un hermanito y me dice: pastor, ¿cuántos le dan la gloria a ese Dios? ¿Cuántos conocen a ese Dios de poder? Él no pierde una batalla. Él no pierde una batalla. Aleluya, yo no sé cuántos de los que están aquí en esta hora van a ver la gloria de Dios. Tarde o temprano vas a ver la gloria de Dios. Vas a ver la manifestación de Dios. Vas a ver que Dios hará cosas que tú no te los imaginabas. Este es el Dios que yo predico, por eso es que no me avergüenzo. Padre, y no he empezado todavía, Dios mío. No, pero no se preocupe, que a mí mi pastor me clavó unas palabras que las llevo en el alma hasta el día de hoy. Déjalo, déjalos con hambre, me dijo. Para que quieran volver a la iglesia a quererte oírme. Y aprendí eso. Todavía no me han tirado piedras, gracias a Dios. Mire cómo cambia la gente radicalmente. Verso 11. Y dijeron a Moisés: oiga lo que dijeron. Clase de evangélicos esto. ¿No habían sepulcros en Egipto? La primera pregunta. ¿Morir se quería? O sea, no están pidiendo ni comida primero, sino dijeron ni el sepulcro. Hay gente que no ha empezado la batalla y ya están muertos ya. Apenas le subió el diablo la cabeza y ellos ya están desanimados. Un zancudo diabólico los picó. Y ellos que ya no vuelvo al culto, hermano. Aleluya, cuántos alaban a Dios. Pero yo escuché que aquí hay hermanitos hasta quebrantados de salud, gloria a Dios. Mire, hermanito, esta tarde Dios te puede hacer el milagro. Este día Dios te puede sanar, gloria a Dios, porque aquí está el Cristo de los milagros. La primera pregunta: no habían sepulcros en Egipto. ¿Y para qué quieren sepulcro?
1: Aleluya.
0: Jesucristo.
2: Aleluya.
0: Sí, hermano, es que a mí nadie me quiere. Viera que en la iglesia nadie me saluda. Es más, yo me siento tan feo que hasta cuando me miro en el espejo me asusto. Yo no sé. No sé qué me pasa. Levante la cabeza. Que Dios a nadie hizo feo. El pecado es que te hace feo. Pero con la gracia de Dios no hay gente que sea fea. ¡Gloria a Dios! Mi alma lo alaba en esta bendita hora. No habían sepulcros en Egipto, que nos ha sacado para que muramos en el desierto. O sea que ellos estaban declarando su fracaso total. De esta no salgo. Yo ya sabía. Y peor para uno de pastor, porque a veces uno aconseja y por hacerle caso al pastor, mire cómo estoy ahora. Yo por eso yo los mido, los tanteo. Yo sé quién aguanta el consejo. Si los miro malicioso, le digo, me zafo sabiamente de alguna manera. Pero Pero si yo sé que es de esos que le gusta la palabra como es, se la doy. A mí me gustan esos evangélicos que le dicen a uno, a mí hábleme la verdad. A mí dígame las cosas sin paños tibios. A mí hábleme la pura verdad de Dios. Que por esa verdad estoy aquí en este culto. No vine a que me engañaran. Vine a que me hablaran la verdad. Pero eso es verdad, lo que le estoy diciendo es verdad. Uno de pastor a veces tiene que caminar como en medio de alfileres. Porque el hermano quiere el consejo. El problema es cuando usted le dé el consejo como es. Le pasa como a Cap. Que Josafat, cuando escuchó a aquellos 400 profetas del diablo, paz, paz, dice Jehová, le decía. ¿De dónde paz? Y Josafat decía, aquí como que algo huele mal. Y le dijo, miren, no hay profeta de Jehová, le dijo, al cual consultemos. Porque estos 400 a mí no me convencen, le dijo. Solo hablan de prosperidad, solo hablan de días mejores, solo hablan de que te suben a la nube, pero cuando te dejan allá te dejan sin paracaídas. No, no, no, a mí yo quiero que me suban, pero que me pongan el paracaídas también. Que me hablen que si me caigo me va a doler.
1: Aleluya.
0: Aleluya. Adore lo que Él vive para siempre. Aleluya. Esta gente empezó a hablar una serie de debilidades. ¿Por qué has hecho así? Le dijo, con nosotros, que nos has sacado de Egipto. Aquí surge un gran problema en los seres humanos. Usando un poco la tipología, Israel sale de Egipto de la esclavitud. Nosotros salimos del mundo de la esclavitud del pecado. Escuche bien, ¿qué es lo que pasa en la gente? Que muchas veces salió de Egipto, pero Egipto nunca ha salido de ellos.
1: ¡Aleluya!
0: ¡Aleluya! Adora lo que Él vive. Están como la mujer de Lot a cada rato, tirándole de reojo a Sodoma y Gomorra. Ay, hermanito, allá las cosas eran tan bonitas. Y hacen así. Como que no quieren, pero quieren también.
1: ¡Santo!
0: Por eso es que yo digo, y los pastores me van a entender, y ustedes también, porque son pueblo de Dios y sabios. Uno sabe a veces quién va a permanecer en este camino y quién no. ¡Aleluya! Miren, que va a permanecer en este camino, hermanito. Miren. Usted lo va a ver sonreírse en medio de la batalla, en medio de la prueba, en medio de la lucha. Gloria a Dios. Y todo parece que está marchando de mal en peor. Pero ahí está, pastor. ¿Y qué más hay que hacer? Aleluya. ¿Y cuándo empezamos el próximo ayuno? ¿Y cuándo viene el programa de oración? Aleluya. ¿Y cuándo le metemos una vigilia? Y ahí está detrás del pastor. Pastor, no baje la guardia. Predíquenos la palabra. Háblenos de la santidad. Queremos la verdad en esta iglesia. Pero el que está viendo ese Egipto anda viendo cementerio. Tiene una mirada así bien triste, contagiosa.
2: Santo mi Cristo,
0: aleluya. Y para que usted vea, el verso 12 dice, ¿no es esto lo que te hablamos en Egipto diciendo, déjanos servir a los egipcios? Ya te lo habíamos dicho, Moisés, que nosotros no queríamos ser evangélicos. Aleluya. ¿Quién nos metió aquí? Hermanito, hágame un favor. No me haga poner serio ahora. No me diga usted que usted estaba mejor en el mundo.
3: Aleluya.
0: cuando salía de la barra, mareado, peleándose hasta con los postes de luz. Y me va a decir que esa vida era mejor. Maloliente, vomitado, apestoso, ni se bañaba. Y me va a decir que esa vida era mejor. Hágame el favor, mire qué lindo se ven aquí. Esta vida no se cambia. Y por eso el tema de este día, la obra no se puede parar. Esta obra no va a parar. Aunque se ponga el diablo de frente, vamos hacia adelante, iglesia. Aunque se levanten los brujos, vamos hacia adelante. Aunque se levanten los santeros, vamos hacia adelante. Vamos hacia adelante. Ya casi voy a concluir. Yo traje para predicar como 3 días acá. Pero es que esto es tremendo. Gloria a Dios. Mire, le voy a decir algo. No hay nada más bendito en este camino que en los momentos difíciles tener un Moisés en los altares. Ora por tu pastor. Ora por tu pastor. Porque en los momentos difíciles, wow, qué lindo es tener un Moisés. Pero no uno que te esté diciendo en el altar, hermano, yo también, fíjate que yo ya compré hasta los tiquetes para irme. Aleluya. O sea, el que está aquí, yo lo entiendo, fíjese. Yo también a veces no quiero venir. Pero aquí estoy, hermano, porque Dios me llamó.
1: ¡Santo!
0: Que Dios me llamó. Dan ganas de agarrarlo de la corbata y decir, siéntese, hermano. Siéntese. Siéntese y déjese pastorear. Siéntese y aprenda cuál es el camino. Aprenda cómo es este camino. Aleluya, mi alma alaba a Dios. Por eso Pablo decía, si alguno de ustedes ha sufrido, yo más. A mí me han dado con vara, con azote. He estado en peligro de alta mar, en peligro de ladrones, en peligro de camino, en peligro de dominación, en peligro hasta de falsos hermanos en la iglesia.
2: ¡Aleluya!
0: Pero ahí estaba Pablo. Oiga esto.
2: ¡Aleluya!
0: Y Moisés dijo al pueblo, no temáis. ¡Wow! ¡Qué palabra! Transmitiendo confianza. Mi pastor me decía a mí, mira hijo, el hombre de Dios y la mujer de Dios, aunque el techo le esté cayendo encima, ese hombre de Dios dice, ese techo no se cae. No. Pero hay gente que tiene un pesimismo, que se inventa historias sin que hayan ocurrido. Tienen una capacidad de imaginación que ellos ven dinosaurios donde no hay. Miran un enano y lo ven como Goliat. Todo los asusta. Le dijo Moisés, no temáis. Y una palabra muy importante, llévesela en el corazón. Estén firmes. No así temblando, firmes. Aquí se necesita firmeza. Y cuando estén firmes, ven la salvación que Jehová hará hoy por vosotros. Viene salvación, le digo. ¿Será que viene? Te digo. Yo estoy dudando, pues. ¿Que viene? Te digo. Esta tempestad se va a acabar. Para los que están siéndole fiel a Dios. No se suba a la carreta si usted no le está sirviendo a Dios. Yo no le garantizo nada a nadie que no quiera nada con Dios.
1: Amén.
0: Ahora, si tú quieres amar a Dios, te garantizo que las cosas, aunque parezcan mal, Dios va a hacer algo. Esta obra no va a parar. Y le dijo, porque los egipcios que hoy habéis visto, nunca más para siempre los veréis. ¡Qué palabras! ¡Qué lindo es escuchar a alguien así! Punto y aparte. Ustedes van a ver la salvación de Jehová. A ese montón de egipcios con carretas, caballos. Tranquilos, tranquilos. Tranquilos. Pues sí, Moisés, pero... Y el mar, mira ahí, el desierto acá, ¿y para dónde agarramos?
3: Santo, aleluya.
0: Jehová peleará por vosotros. Y vosotros, le dijo, estaréis en inglés, take it easy. Cálmese, hermanito, que se le va a subir la presión.
4: Aleluya.
3: Gloria a Dios.
0: Esté tranquilo. Usted que ha dejado hasta de comer. Esté tranquilo. Váyase tranquilo. Salga tranquilo de este culto. Esta obra no va a parar. Esta obra está en las manos de Dios. Esta obra no la puede detener el diablo. Y con esto cierro. Hechos capítulo 5.
4: Aleluya.
0: Gloria a Dios.
1: Gloria a Dios. Aleluya.
0: Había un hombre llamado Gamaliel. Pero este no era de esa gente que hablan bobería. De esos que dicen cosas sin sentido. Este era un doctor.
1: Aleluya.
0: El maestro de nada más y nada menos que de Pablo. Este sabía dónde estaba parado. Sabía lo que hablaba. Cuando Gamaliel iba a hablar, todo el mundo se tenía que callar y abrir los oídos. Porque algo serio y real iba a hablar aquel hombre. Se ha desatado una persecución contra la iglesia. Terrible. Los encarcelaban, los azotaban para parar la obra. El diablo ensañado contra la iglesia.
3: Aleluya.
0: Y este hombre, Hechos capítulo 5. Escuche lo que dice el verso 33. Dice: ellos oyendo esto se enfurecían y querían matarlos. Decían, hay que parar esta obra, hay que pararla. Esta gente están transformando las ciudades. Entonces se levantó en el concilio un fariseo llamado Gamaliel, doctor de la ley, venerado por todo el pueblo. Mandó que sacasen fuera un momento a los apóstoles. Y luego dijo, varones israelitas, mirad por vosotros lo que vais a hacer respecto a estos hombres. Dijo, parece que esto viene de arriba.
3: Aleluya.
0: Porque antes de estos días, se levantó un Teudas diciendo que era alguien. Y a este se unió un número de como 400 hombres. Pero él fue muerto. Y todos los que lo obedecían fueron dispersados y reducidos. ¿A qué? A nada. Por eso, esta obra no está fundada en el pastor David Gutiérrez. Esta obra está fundada en la roca inconmovible de los siglos. Dele gloria a Dios, Dios te puede. El fundamento de esta iglesia, de esta obra, Dios, es Jesucristo.
3: Gloria a Dios, aleluya.
0: Porque yo no quiero que esto se muera. El día que el Señor me diga, mire que está, hay pastores jóvenes. Yo creo que yo me voy primero a gozar de allá arriba. Sí. Pero yo quiero que quede gente.
3: Aleluya, gloria.
1: Aleluya.
0: De hueso colorado. Ahora, si esto está fundado en hombre, se muere el pastor y se mueren ustedes también. Y se acabó. Yo no quiero eso. Por eso es que predico que Cristo es el fundamento. ¡Aleluya! Después de este se levantó Judas, el Galileo, en los días del censo, y llevó en pos de sí mucho pueblo. Pereció también él, y todos los que le obedecían fueron, ¿qué? Dispersados. Allá andan aquellos que decían que eran evangélicos de verdad. Aleluya. Malcriados, allá andan hablando malas palabras ahora, después de que estaban allá. Hasta chiviadores se hicieron ahora ya. Y todos se quedan viendo así. Eso no nos va a pasar a nosotros, porque esta obra no se va a pagar. Ahora os digo, apartaos de estos hombres y dejadlos, porque si este consejo o esta obra es de los hombres, se desvanecerá. Pero oiga esto, por favor. Mas si es de Dios, no los podréis destruir. No seáis tal vez hallados luchando contra Dios. Aleluya. Lo que es de Dios no lo destruye nadie. Se levante quien se levante, nadie. No conozco a uno que pueda tocar a Dios, destruir su obra. Esta obra no va a parar.

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2: 11 y 51 minutos.
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0: 3:12. Toda la iglesia, ¿estamos listos ya? Leemos en el nombre del Padre, del Hijo y del Espíritu Santo, y quiero que lo leamos todos juntos. No que lo haya alcanzado ya, ni que ya sea perfecto, sino que prosigo por ver si logro así aquello para lo cual fui también asido por Cristo Jesús. Hermanos, yo mismo no pretendo haberlo ya alcanzado, pero una cosa hago, olvidando ciertamente lo que queda atrás y extendiéndome a lo que está delante, prosigo a la meta, al premio del supremo llamamiento de Dios en Cristo Jesús. Padre, en el nombre de Jesús, te damos gracias, Señor. Creemos que tu presencia está en este lugar. Trae una palabra de bendición. Trae una palabra de restauración. Trae una palabra de vida. Trae una palabra de esperanza. Hoy creemos que el cielo está abierto a favor de tus hijos. Y nosotros nos encargaremos de darte toda la gloria y toda la honra solo a ti. Desciende con poder en este lugar. Y no dejes a nadie sin que sea lleno de tu gloria. Hoy abres caminos. Hoy el manantial fluye por el poder de tu palabra. Si usted lo cree, diga amén conmigo. Aleluya. Puede tomar su asiento. Quiero que repita conmigo lo que queda atrás. Lo que queda atrás. Cuando hablamos de lo que el apóstol Pablo escribe, tenemos que ver quién fue el apóstol Pablo. Nosotros sabemos que Pablo fue un hombre que Dios escoge con un llamado poderoso, con un llamado que trascendió, que marcó un antes y un después en el Evangelio. Pero cuando vemos y hablamos de Pablo, Pablo también fue un hombre que antes de tener un encuentro con el Señor tenía una vida, tenía una carrera. Era un hombre importante, era un hombre que tenía fama, que tenía poder, que tenía riqueza. No era cualquier hombre. Pero cuando el apóstol Pablo habla de esta manera y le dice a la gente, yo mismo no pretendo haberlo ya alcanzado, es porque el historial del apóstol Pablo, antes de ser Pablo, Saulo, era un hombre tan, pero tan importante, tan conocido, que en el capítulo 3 habla de una mini biografía del apóstol Pablo, de quién fue, de qué fue lo que hizo. A él mismo se llamaba que era judío de judío, hebreo de hebreo, fariseo de fariseo, porque a todo lugar que iba marcaba un precedente. Pero cuando él se encuentra con la cruz de Cristo, cuando él dice, yo no es que pretendo haberlo alcanzado ya, porque entiendo que el día que yo me topé con Jesús, todo lo que hice, todo lo que tengo, o todo lo que pretendí un día tener, lo tengo por basura ahora. ¿Cuántos dicen amén? Todo aquel que tiene un encuentro con el Señor, escuche bien esto, pasa de ser el protagonista a ser un miembro, o podríamos hacer un actor secundario, porque ahora el protagonismo lo tiene él. ¿Cuántos dicen amén? Por eso es que el apóstol Pablo dice, no, yo no pretendo haberlo alcanzado ya. No crean que porque tengo estos títulos, ya yo lo alcancé todo. Ahora hay algo que sí debemos entender. Tampoco quiero, os digo que soy perfecto. Pero aunque tengo errores, aunque he fallado, aunque he hecho daño, hay algo que yo estoy haciendo ahora. Y es que prosigo. La palabra prosigo quiere decir camino hacia adelante.
1: Lo que Pablo está diciendo, aunque he tenido fallas, errores, me he equivocado, no soy perfecto, pero tampoco vas a ver en mi historia que yo me rendí. Tampoco vas a ver que yo me paralicé o me estanqué. Lo que Pablo está diciendo es, aunque no sea perfecto, sigo caminando, buscando que eso algún día llegue a mi vida. Hay alguien que debe entender que en este camino estamos procurando serle fiel a Dios, que estamos procurando guardar su palabra, que nos estamos esforzando para que un día Dios diga que sí nos conoce. ¿Cuántos dicen amén en esta hora? A su nombre. No soy perfecto, pero prosigo. Hoy quiero hablar acerca de lo que queda atrás. Para avanzar necesitamos dejar atrás lo que pasó. Mire, hay muchas declaratorias para este nuevo año. Y yo creo que la bendición de Jehová nos va a sorprender en este nuevo año. Ay, parece que solo dos lo creen. Yo creo que el bien y la benevolencia nos alcanzará. Creo fielmente que lo que Dios dijo y lo que Dios ya escribió, nuestros ojos lo verán. Pero hay algo también que debemos hacer, y es olvidar lo que pasó. Hay gente que todavía no ha salido del 2024, 2025. Hay gente que no ha salido del 2000. Hay gente que sigue recordando. Y tú me dirás, es que nunca voy a olvidar lo que me hicieron. Quizás tengas razón. Pero cuando el apóstol Pablo dice que hay que soltar y hay que despojarse, es porque en este nuevo año tú no puedes cargar con lo que tanto te estancó en años anteriores. ¿Cuántos dicen amén aquí? Ahora, ¿por qué dice esto? Porque puede haber mucha declaración y puede haber mucho símbolo. Quizás ya hemos escuchado que el 2 significa tal cosa, que el 6 significa lo otro. Pero de nada va a servir si nosotros traemos a este nuevo año lo que Dios ya dejó atrás. ¿Cuántos dicen amén? Hay que entender que lo nuevo de Dios se va a manifestar cuando nosotros olvidemos lo que quedó atrás. Por eso Pablo es enfático y dice algo profundo. Aunque no lo he alcanzado, hago algo. Y es que me olvido ciertamente de lo que queda atrás y extiendo a lo que está delante. Me extiendo, voy a caminar, prosigo. Y esto me lleva a algo profundo, porque cuando tú te vas al libro de Éxodo capítulo 14 verso 15, vas a entender que Dios, cuando quiere librar a su pueblo, le dijo: marchen. Ahora mi pregunta es: ¿para dónde es que se marcha? Se marcha para adelante. No hay nadie que pueda marchar para atrás. Ahora bien, cuando ellos empezaron a marchar, cuando ellos, Dios les entrega su buena voluntad, los da una tierra prometida. ¿Sabe lo que me impactó tanto? Que aunque ellos estaban marchando, su mente y su corazón seguían en Egipto. Ellos estaban en cuerpo, en propósito. Su cuerpo estaba en el propósito, pero su mente y su corazón seguían todavía en lo que pasó. ¿Sabe lo que ellos decían? Es que en Egipto teníamos tomate, en Egipto teníamos cebolla, en Egipto teníamos alimento, en Egipto teníamos provisión. Ellos seguían marchando, pero su mente y su corazón seguían allá. Y yo quiero decirle en esta hora que para que tú veas lo que Dios quiere hacer contigo, no solamente necesitas estar en cuerpo presente aquí, sino conectada tu alma a la fuente de vida. Aleluya. Tu corazón, tu mente debe de estar conectado a lo que Dios va a hacer para esta nueva temporada. ¿Cuántos dicen amén aquí? Dios tuvo un propósito tan grande con ellos, pero lamentablemente ellos se desconectaron de eso. Y hay un peligro cuando alguien se desconecta. ¿Cuántos dicen amén? Ahora, hay que dejar el pasado atrás. Soltar el pasado cuesta, ¿estamos de acuerdo? Mucho más si es algo que te lastimó. Mucho más si es algo que retumba tu mente.
0: Pero para obtener lo que está delante hay que soltar lo que está atrás. ¿Alguien dice amén?
1: Me parece ver a un Jesús profetizando, advirtiendo a la gente, oiga bien esto, diciéndole a la gente, y me impactó mientras en esta mañana yo leía algo. Porque en el libro de Lucas, capítulo 17, verso 32, Jesús le dice a la gente, a los discípulos, a los fariseos, una palabra muy corta. Ese verso es tan corto que si alguien lo encuentra rápido me puede ayudar, pero mientras eso, hay algo que a mí me marcó. Y Jesús le dice: acuérdense de la mujer de Lot. Recuerden a la mujer de Lot. Ahora tú dirás, pero eso que tiene que ver conmigo. Cuando nosotros vamos al libro de Génesis, capítulo 19, verso 17, te vas a encontrar que allá, gloria a Dios, en Sodoma y en Gomorra, el Señor, queriendo ya desaparecer todo lo que había subido a la presencia de Dios a causa del pecado del hombre, la Biblia dice que el Señor le dijo a Lot que corra, que escape, que salga de ahí y que no mire hacia atrás, porque para alcanzar una meta tus ojos deben de estar puestos hacia adelante. Alguien dice amén aquí. Por eso es que la profecía de Jesús le recuerda a la gente y le dice: acuérdense de la mujer de Lot. Porque aunque el hombre escapó, aunque el hombre quería alcanzar el propósito, aleluya, su propia carne, que era su esposa,

alcanzar el propósito, no debes seguir mirando lo que te hizo daño, lo que te separó de la relación con Dios, lo que hizo que te apagara. Aleluya. Y si lo vas a recordar, y si vas a un momento a pensar en lo que tanto te lastimó, que

diga gloria a Dios en esta tarde. A su nombre. Acuérdense de ella. Hago algo, dijo el apóstol Pablo. Miro hacia adelante. Miro hacia adelante. Cuando tú te vas al libro de Hebreos, capítulo 12, me impacta mucho esta palabra. Porque también hay una advertencia. Y le dice el apóstol Pablo, como un padre a un hijo que ama: amados, pero nosotros también teniendo en derredor una tan grande nube de testigos. Escúcheme. Una tan grande nube de testigos. Toca al que está a tu lado y dile: te están mirando. Tenemos una tan grande nube de testigos. Nos están mirando. De nada sirve que tú ocultes a la gente en los estados de WhatsApp. Se dañó esto. De nada sirve que la gente se haya pegado el último baile del año. Porque los ojos de Jehová están sobre la faz de la tierra. Ahora, la mirada tiene poder. ¿Estamos aquí? La mirada tiene poder. Por eso es que una vez que le dice: recuerden que tenemos una nube tan grande de testigos. Nos están viendo. Claro que hay otros exagerados, porque si tú respiras, dice, y eso que es cristiano. ¿Cuántos dicen amén? Pero hay que entender que hay alguien, hay mucha gente que nos está viendo. Ahora, la Biblia también dice, luego que el apóstol Pablo manifiesta esto, le dice a la gente: despojémonos de todo peso. Esa palabra despojarse quiere decir soltar. Quiere decir echar, quiere decir botar, soltar. Despojémonos de todo peso y aún del pecado que nos asedia. Les hace entender que hay ojos sobre ti, pero también le dice: hay algo que tienes que soltar. Vamos conectando lo que significa lo que quedó atrás. Despójate. Y eso me lleva a un David que entendió que en ese momento no podían haber dos reyes al mismo tiempo. Y la Biblia dice que él se despojó de sus vestiduras para que solamente quede él como rey. Cuando hablamos de despojar, estamos hablando de soltar. Ahora, una vez que te despojes, dice el apóstol Pablo, prepárate porque vas a correr, pero con paciencia, la carrera que tenemos por delante. Y esto a mí me llamó mucho la atención. ¿Sabes por qué? Porque en una carrera común, en una carrera física, en una carrera de resistencia, ¿sabe? Existen tres lugares: primero, segundo, tercero. Pero en la carrera de la fe no existe eso. ¿Sabes por qué? Pablo hace énfasis y dice: corran, pero corran con paciencia. Porque esta carrera no la gana quien llega primero. Esta carrera la gana quien persevera hasta el final. Esta carrera la gana quien se mantiene y termina. Esta carrera la gana quien no se rinde. Esta carrera la gana quien permanece hasta lo último. Alguien diga amén en esta hora. El problema es que cuando nosotros llegamos, queremos hacer todo. Queremos correr de una manera impaciente, de una manera acelerada,
O sea, tú ves que gente cuando llega, ellos quieren ser apóstoles, pastores, profetas, evangelistas, querubines, patriarcas, serafines. ¿Cuántos dicen amén? Quieren cantar, predicar, todo, hermano. Gloria a Dios. Pero esta carrera se la corre con paciencia. ¿Cuántos dicen amén? Se la corre con paciencia. ¿Por qué Pablo dijo esto? Porque supo que la carrera no es sencilla, que la carrera no es corta. Sabía que a mitad de camino alguien se iba a lesionar, alguien se iba a cansar. Por eso le dijo a la gente: tengan cuidado, porque la carrera hay que correrla con paciencia. Pero para que puedas correr e iniciar la carrera, debes de despojarte de todo peso, porque con peso no se puede correr esta carrera. ¿Alguien dice amén? Nos queda un año más y Cristo no ha venido por correr esta buena carrera de la fe. Pero corramos con paciencia. Hay una meta, hay un premio que lleva tu nombre si no te rindes. ¿Cuántos dicen amén? Ahora mira cómo va explicando cosa por cosa. Pero luego también dice el apóstol Pablo: una vez que ya estás listo, una vez que ya vas a correr, quiero que hagas algo también. Pon tu mirada en el autor y el consumador de la fe. La palabra autor quiere decir el creador, el dueño. Cuando alguien escribe un libro, siempre todo libro va a tener en su portada el autor, quien escribió, o el que es el dueño, el quien materializó esa idea. Cuando alguien hace algo, tú has escuchado el autor intelectual, porque es alguien que la creó, estuvo en su pensamiento. Pero me llama la atención la otra palabra, porque también dice que es así como es autor, es consumador. Lo que él está diciendo es que como él la creó, él la termina. Por eso es que en la cruz del Calvario, Cristo le dijo al Padre: consumado es. Diciendo que el trabajo, su misión estaba terminada. ¿Qué es lo que te quiero decir con esto? Por eso Cristo hizo esta pregunta: el día que el Hijo del Hombre regrese, ¿hallará fe en la tierra? Porque así como Él la inició, Él la va a terminar. Pero pon tus ojos en el autor y el consumador de la fe. Qué poderosa es la fe, del tamaño de un grano de mostaza, que mueve montañas inmensas. Pero pon tu mirada en el autor y consumador de la fe. La mirada tiene poder.

puedo decir. Pero yo no vine a mover tus emociones. Vine a decirte que en este año no desvíes tu mirada del Señor. La mirada es tan profunda que puede ocasionar grandes milagros. Cuando tú te vas al libro de Hechos, capítulo 3, te vas a encontrar con un cojo de nacimiento. Y la Biblia dice que a este hombre lo llevaban al templo llamado La Hermosa. Allá en la Joven Montalvo lo llevaban ahí a Manantial de Aguas Vivas. Y lo dejaban en la puerta. Lo que me llama la atención es que la familia se acostumbró a beneficiarse de él. Por eso hay gente que está a tu lado que no te quiere por lo que eres, sino por lo que reciben de ti. La familia de este hombre se había aprovechado de él. Y todo lo que le daban, o sea, ya estos simplemente se lucraban de él y lo llevaban hasta allá. Y se había acostumbrado tanto a vivir en el casi, porque hay algo profundo aquí. Él estaba a la puerta, pero no estaba dentro. Y hay gente que tiene años estando a la puerta, pero no están dentro. Viene gente desde el 2020, 2022, 2025, siguen en la puerta. Pero vine a decirle a alguien que si pone su mirada en el lugar correcto, ahora vas a entrar y vas a disfrutar de lo que Dios tiene para ti. Alguien dice amén. Ahora mi pregunta es, ¿será que él estaba a la puerta por cojo? No. Note algo, era cojo, no era paralítico, mucho menos era ciego, era un cojo. Pero se había acostumbrado a adoptar esta postura. Y la Biblia dice que dos hombres llenos del poder de Dios, Pedro y Juan, suben al templo a la hora novena, hora de la oración, 3 de la tarde. Y la Biblia dice que cuando ellos suben, ponen su mirada en él. Cuando pusieron su mirada en él, la Biblia dice que también este hombre de lejos los había visto, pero se había acostumbrado tanto a esta posición que cuando tú lo lees exactamente y textual, Pedro y Juan le dijeron, ¿qué fue lo que le dijeron? ¡Míranos! Esto a mí me marcó. ¿Sabe por qué? Porque el hombre era cojo. Lo lógico es que ellos le digan, levántate. ¿Pero por qué le dijeron, míranos? Él no era ciego, era cojo. ¿Por qué le dijeron, míranos? ¿Qué es lo que tú estás viendo? ¿Qué es lo que estabas viendo en el 2025 y qué es lo que tú quieres ver en este 2026? ¿Alguien está aquí? Yo ya los veo por Durango. Aleluya. ¡Míranos! ¿Dónde está tu visión? ¿Qué es lo que estás viendo? ¿Sabes lo que he entendido en estos días? Hemos estado mirando mucho el problema. Hemos estado mirando mucho la situación. Cuando tenemos una conversación, todo el mundo te cuenta sus problemas. Yo cuento mis problemas. Pero me he dado cuenta que nadie dice cuál es la solución. Para nadie es sorpresa lo que estamos viviendo en nuestro país. Donde los que controlan los puntos de droga más fuertes son jóvenes de entre 14 a 18 años.

donde quieren que sea normal que una niña de 15 años ya sea una madre, donde los valores morales de nuestra sociedad se han perdido, donde el respeto a la vida se ha perdido. ¿Y qué es lo que nosotros estamos mirando? ¿Vamos a cambiar eso? No, pero sí tenemos la solución: poner nuestra mirada en aquel que puede resolver todo eso. Por eso la Biblia le dice a este hombre: míranos. Ahora, la actitud de este hombre, o la postura de este hombre, era esto: porque quería solo recibir. Ahora, no está mal en que queramos recibir. El problema está en lo qué clase de petición tenemos. Porque mientras este hombre estaba esperando lo que siempre se había acostumbrado a recibir, estos hombres llenos de Dios le dicen: mira, plata no tenemos. Y qué duro es cuando alguien te dice que no tiene. A ver, mujeres, ¿cómo ustedes se sienten cuando le dices papi? Así es que le dices papi a tu esposo, ¿no? Ahora, mi amor, gordo, como tú le quieras llamar, mi cuchicuchi. ¿Cuánto dice gloria a Dios? Oye, me quiero comprar tal cosa. No hay. Y ella dice: ya sabía, porque nunca hay. Amén. ¿Cómo se siente un hijo cuando le dicen que quiere algo y no hay? No hay. Pero la Biblia dice que él estaba esperando. Y Pedro y Juan le dijeron: plata no hay. Y si no hay plata, ¿tú crees que vamos a tener oro? Tampoco hay oro. Pero de lo que tenemos, de eso te damos. ¿Sabe lo que entendí tan profundo con esto? Que hay cosas que tú quieres y no las vas a recibir, porque Dios no te va a dar lo que tú quieres. Dios te va a dar lo que tú necesitas. Cuando este hombre se acostumbró toda su vida a pedir, no era que él no había recibido, él recibió toda su vida. No era que él solamente ya era una petición acostumbrada que él tenía. Quería dinero. Toda su vida la recibió en el templo, en la entrada. Pero Dios dijo: mira, tú no necesitas ni plata ni oro. Tú lo que necesitas es levantarte. Tú estás esperando que yo te dé plata ni oro.

pregunta es, ¿será que este hombre estaba esperando la sanidad? No la estaba esperando. Ahora la pregunta es, ¿será que él la quería en ese momento? Pues es lo que quería, era plata y oro. Pero Dios siempre te va a dar algo mejor. Ahora con esto tú no se vaya a malinterpretar, porque en una ocasión me dijo, ay, es que la plata es del diablo. Hay mucho tabú de esto, de es que no se puede, no hable de plata, no hable de dinero, porque eso no es de Dios. ¿Y quién es el dueño del oro y de la plata? Amén. Él es el dueño del oro y de la plata. El problema está cuando nos enamoramos del dinero, porque la raíz de todos los males es el amor al dinero. ¿Estamos aquí? El dinero es importante. Claro. ¿Cómo se ha construido la casa del Señor? Con dinero. Los que tienen carro, ¿acaso usted va a la gasolinera y le dice, yo soy el evangelista Aarón Cristóbal, ponme súper? ¿Y cómo va a pagar? Anda la vasaya, ni vacaya. No, a ellos no les interesa si soy cristiano o no. Ellos quieren que pague y punto. ¿Estamos aquí? ¿Cómo se multiplica el reino? ¿Cómo se extiende? Con dinero. Amén. Pero eso no es lo más importante. Esa fue la enseñanza que Cristo quiso, quiere que nosotros le entendamos bien. Tanta gente afanada, hermano. 24, 25, 31. Es que no tengo la pierna de chancho. Es que no tengo el pavo. No estrené. Pero tienes vida. Estás aquí. Tienes a tu familia. ¿Cuánta gente para esta fecha no perdió un familia? Nunca se esperó un 31 perder a un ser amado. No es lo que tú quieres, es lo que tú necesitas. El Señor le dijo, ahorita tú no necesitas plata, ahorita tú necesitas levantarte. Mira, hay gente que si en este momento sabe lo que, si tú les preguntaras cuál es tu deseo, quizás ellos ni se acordaran, no te dirían, estoy necesitando $5,000. ¿Sabe lo que ellos te dirían? Yo lo único que quiero es volver a sentir a Dios como antes. Hay gente que te diría, yo lo único que deseo es volver a los brazos del Padre, es volver a servirle con pasión, es volver a sentir su presencia. El único deseo que yo tengo es no soltarme de alguien. Diga gloria a Dios aquí, por favor. Ahora el apóstol Pablo en Filipenses le dice, para ver si logro asir, esa palabra asir, pastor, esto es asir. ¿Estamos aquí? Asir, para ver si logro asir, tomar, agarrar. Para ver si logro asir, para lo cual también yo fui asido. ¿Sabe lo que está diciendo el apóstol Pablo? Para ver si me logro agarrar de aquel que me agarró primero. ¡Ay, Padre!

0: diciendo: no te soltaré hasta que tú no me bendigas. Alguien diga gloria a Dios aquí.
1: No solo es que Dios te tome, es que tú lo tomes a Él también. Ahora, ¿sabes por qué recibió ese cojo? Porque lo miró a Él. Cambia tu enfoque para este año. Deja de ver lo que no tienes que ver y pon tu mirada en el Señor. Y es increíble cómo Dios, al mismo hombre que usó Pedro en una tempestad, te conoce la historia, la Biblia dice que él, por haber creído y por poner su mirada en Él, caminó sobre las aguas. Pedro caminó, sí, pero bastó un segundo que él quitara su mirada del Señor para hundirse. Pon tu mirada en Él. Pongamos nuestra mirada en Él. No la quitemos de allí. Para este año, escúcheme bien, pongamos nuestra mirada en el Señor. Aleluya. Pongamos nuestra mirada en el Señor. Para este año están pronosticadas muchas cosas. Alguien el 31 dijo: 2026, sorpréndeme. Aleluya. El 1 de enero, un incendio en Francia. 2 de enero, un terremoto en México. 3 de enero, agarraron a Maduro. Y hay gente que está: ¿qué nos deparará el 2026? ¿Qué es lo que sucederá? ¿Qué es lo que va a pasar? Bíblicamente, no se vienen cosas buenas. Ahora, con esto yo no quiero asustarle, pero sí tengo que decirle una gran verdad. Hay gente que está así, empezaron ahorita: este es mi año, este año voy con todo, bendición de Jehová, aleluya, siento el aura, dice, siento gloria. Pero y cuando llegue la prueba, ¿será que Dios se equivocó? No. No. Es que Él ya te preparó y te dice: pon tus ojos en Él. Pon tus ojos en Él. Lo que está pronosticado no es nada bueno, señores. Vienen muchas cosas. Vamos a ser probados. Vamos a pasar por desiertos. Sí. Pero hay una buena noticia, que es el deber de nosotros los predicadores decirla. Es que no importa lo que venga para este año, si tú estás bajo su sombra, no hay nada no pueda dañar. Alguien diga amén en esta hora a su nombre. No hay nada que nos pueda dañar. Los que habitan bajo su sombra están seguros. Así que pueden venir muchas cosas, pero a usted y a mí la sombra nos cubrirá y debajo de sus alas estaremos seguros. Alguien diga amén aquí. A su nombre. No quites tu mirada de Él, por favor. No quites tu mirada de Él. No la quites. Por favor, no la quites. Venga lo que venga. Ahora, también hay una promesa. Le voy a contar un secreto. Mi versículo favorito es el Salmo 37:4. Y lo que sí te puedo decir para este año: deleítate a sí mismo en Jehová, y Él te concederá las peticiones de tu corazón. Solo deleítate en Él. Aún por lo que estés atravesando, deleítate en Él, que Él cumplirá las peticiones de tu corazón. Es la promesa de Dios. Hay muchas promesas de parte de Dios para este año. pero no desvíes tu mirada del Señor. Puesto los ojos en Jesús. Amén. Para alcanzar lo que Dios quiere entregarnos en este año, hay que dejar el pasado atrás. Hermanos, yo no pretendo haberlo alcanzado ya. Tampoco soy perfecto. El apóstol Pablo dijo: he cometido muchos errores. Y yo tomo esas palabras: he lastimado, he herido, he hecho mal, me he equivocado. Pero hay algo de lo cual no me pueden acusar, y es de detenerme. Dice el apóstol Pablo: no es que sea perfecto ya, pero hay algo que yo sí hago. Prosigo y camino al premio del supremo llamamiento de Dios. En tu historia, en el libro que tú estás escribiendo, o que Dios está escribiendo, no puede existir la palabra retroceso. Él mismo dijo: quien pone su mano en el arado y mira hacia atrás no es digno de mí. Yo vine a decirle en esta hora que iniciemos bien y nos mantengamos viéndolo a Él, poniendo nuestra mirada en Él, siéndole fiel a Él. No hay retroceso para nosotros. No hay retroceso para nosotros. Alguien dígame en esta hora: no hay retroceso para ti. ¿Cuánto dice gloria a Dios aquí? Echa mano a lo que viene adelante. Y de algo sí estoy seguro: el Dios que nos ha acompañado durante todos estos años es el Dios que nos acompañará en este que entramos. Yo, amado, deseo que seas prosperado en todo. El apóstol Pablo fue tan sabio en decir: en todo, cubre todo, económica, espiritual, física, en todo. Amados, que seas prosperado en todo, pero que aún más prospere tu alma. Y sabes cómo vas a prosperar tu alma: cuando solo lo mires a Él. Yo deseo para toda esta casa que este nuevo año sea un año de victoria, sea un año de bendición, sea un año donde ese manantial se siga derramando sobre ti.

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David decía: con mi voz clamé al Señor y Él me oyó desde su monte santo. Yo me acosté y dormí y desperté, porque Jehová me sustentaba. A cada uno de nosotros que nos ha sustentado el Señor, vamos a confiar plenamente en su palabra, en Él. Vamos a cantar al Señor con mi voz.

tu voz al Señor. Él está aquí para oírte. Él está aquí en esta noche para levantar tu cabeza y ser tu gloria.

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su gran fuerza y su poder. Mas aquel valle estaba lleno de un ejército sin vida, totalmente huesos secos. 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
2: 1:48.
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2: 2:59.
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En el principio era el verbo. Y el verbo era con Dios. 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Toda la cosa por él.

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2: 4:18.
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2: 5:23.
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0: Cuando entregas tu vida a Jesús, Él comienza un cambio completo en ella. Empieza a cambiar tu carácter. Empieza a cambiar tus gustos. Empieza a cambiar aquello que realmente te hace daño. Te da calidad de vida. Dime, ¿quién es el beneficiado cuando alguien se entrega a Jesús? Eres tú. Dios te toma de la mano y te muestra un mejor camino. Puedes sonreír más a pesar del dolor, porque en tu corazón hay fe y esperanza.
1: Levanta tus manos en esta hora.
0: Cuando el Señor llena los vacíos de tu vida, las carencias de tu vida, cura las heridas del alma, todo cambia. Por eso no vale la pena vivir sin Dios. No vale la pena vivir sin Él. Es hora de tomar una decisión por Jesús. Con Él todo es diferente. Con Él todo cambia. Este puede ser un llamado para que alguien pueda dejar aquello que le está destruyendo.
1: ¿Cuántos pueden dar un aplauso al Señor en esta hora?
0: Está luchando con la droga. Estás con el alcohol allí.
1: Todos los que están trabajando.
0: Anoche bebiste mucho.
1: Porque
0: hoy allí te miras en un espejo.
1: Dijo Jesús.
0: Mira cuánto desfigurado el pecado.
1: No importa tu situación, no importa tu problema.
0: Dios quiere restaurar.
1: Alza
0: Dios quiere hacer un milagro. Quiere sacarte de aquel vicio esclavizador que está destruyendo tu vida y la de

descienda. Jacob dijo: yo no te suelto hasta que no me bendigas. Yo no te voy a soltar

conmigo, actitud. El problema de la gente de hoy es la actitud con la que viene a la casa. Yo siempre le digo a mi gente: usted no viene a un servicio, usted viene a dar el servicio. Y el servicio va a estar conforme usted se lo dé. Por eso yo no comparto cuando hay gente que viene y dice: la vigilia estuvo aburrida. No, no, no, el aburrido es usted. Porque si usted viniera con una actitud diferente, aleluya, no hay lugar para el aburrimiento, no hay lugar para el sueño. Alguien dice amén en esta hora. Es la actitud de la gente la que va a determinar su milagro. Voy a decirle algo en esta hora, yo espero que usted lo reciba. Dios está dispuesto a crear lo que tú estés dispuesto a creer. No, no, no, me parece que no me escucharon. Voy a decirlo de este lado de acá. Dios está dispuesto a crear lo que tú estés dispuesto a creer. Ay, yo no sé si usted me está entendiendo. O sea que si tú quieres recibir cosas grandes, atreve a creer en grande. Atrévete a creerle a Dios. El problema de muchos, escuche, la verdad es que todo mundo cree en Dios. Cuando tú le preguntas a alguien, todo mundo te va a decir: yo creo en Dios. Pero son pocos los que dicen: yo le creo a Dios. Una cosa es creer en Dios, otra cosa es creerle a Dios. Estamos acá. Mire, diga conmigo por favor: reedificando los muros. Pero dígalo como si no tuviera sueño. Vamos, dígalo: reedificando los muros. Ahora quiero que le digas al que está a tu lado con cara de profeta. ¿Tú le has visto la cara a los profetas? Dile así: mírame, reedificando los muros. Esa es la cara de un profeta. Dios. Vamos, díselo, díselo: reedificando los muros. Ese es el tema en el cual vamos a estar ministrando la palabra del Señor. Ujieres, clausúrenme el baño por ahora, gloria al Señor. Clausúrenme ese botellón de agua. Nadie puede levantarse hasta que terminemos acá. Su nombre, gloria. Aleluya. Oiga, yo no sé usted, pero yo siento que algo poderoso está sucediendo aquí. Abróchese los cinturones porque vamos a despegar en el nombre de Jesús. Cuando nosotros hablamos de reedificar, diga conmigo: reedificar. Cuando hablamos de reedificar, estamos hablando de construir algo que ya estaba construido y fue derribado. Cuando hablamos de reedificar, estamos hablando de levantar algo que ya fue demolido. Cuando hablamos de reedificar, estamos de volver a levantar algo físico y que nosotros tenemos la tarea de reedificar. Vengo a hablar con gente que entienda que fue llamada a una asignación de reedificar, de edificar, de levantar, de construir. Vengo a hablar con gente que entienda que fue llamada para hablar palabra de vida y no de muerte.

Alguien dice amén. A su nombre, gloria. Ahora, no solamente las cosas físicas se pueden reedificar o se pueden reconstruir. Vengo a hablar para que usted me entienda, también en el mundo espiritual.

aunque ellos vienen a la iglesia, levantan la mano, pero no han sido sanos todavía. A su nombre, gloria. Hay cosas que no son físicas, que deben reconstruirse, que deben reedificarse. Son las cosas que no son materiales, que deben reedificarse. Y cuando hablamos de Ageo, diga Ageo. Cuando hablamos del profeta Ageo, escuche, tenemos que irnos a un contexto histórico. Porque cuando vamos al contexto histórico del libro de Ageo, nosotros, número uno, notamos algo poderoso acá. Y es que el pueblo de Israel cayó cautivo. Diga cautivo. El pueblo de Israel cae en una cautividad, cae en una esclavitud. Escuche, cuando nosotros hablamos de cautividad, estamos hablando de alguien que fue puesto prisionero. Ahora, según la historia, más allá de ser puesto prisionero Israel, cuando los tomaron cautivos en el tiempo del rey Nabucodonosor, mire lo que dice la escritura: este pueblo trabaja con una estrategia. Este pueblo de Babilonia planea y maquina cómo capturar al pueblo de Israel. Es algo impactante. ¿Sabes por qué? Porque el problema de la gente de hoy en el mundo espiritual

de batalla. A su nombre gloria. Tú tienes las armas, tú tienes las bases, tú tienes la armadura de Dios contigo. Entonces el problema de la gente que solamente vive en fracaso es porque aún sabiendo lo que tiene no lo utiliza. ¿Cuántos dicen amén en esta hora? A su nombre gloria. Este pueblo atrapan y tienen por cautivo al pueblo de Israel porque planearon una estrategia. Diga conmigo, estrategia. Y la estrategia de Nabucodonosor, oiga bien, fue tomar al pueblo de Israel cautivo. Ahora hay una gran diferencia entre ser cautivo y estar preso. Quiero que usted me escuche bien, por favor. Y tú me dirás, pero es lo mismo. No es lo mismo. Una cosa es ser cautivo y otra cosa es estar preso. ¿Por qué? Te lo voy a explicar. Aleluya. Mire algo. Cuando usted es preso, alguien puede tomar tu cuerpo. Pero cuando a ti te toman en cautividad, eso solo es por un lapso de tiempo y no estás en total esclavitud. Te lo voy a poner para que tú me entiendas con un ejemplo de la Biblia. La Biblia dice que había allá dos hombres llamados Pablo y Silas. Y la Biblia dice que estos hombres tenían a Dios, portaban una presencia asombrosa. Dice que ellos por echar fuera demonios, y específicamente el demonio de adivinación de una muchacha, a estos hombres los toman presos, los golpean, amado, los mueven y los llevan a lo último de una cárcel. Cuando están en lo último de una cárcel, me impresiona, porque aparte que los golpearon y los encierran en una celda, lo impactante es que a ellos los atan de pies y manos. Y lo, amado, lo que más me llega a mí de esta palabra es que a la medianoche, diga conmigo, medianoche, o sea, a esta misma hora, en una cárcel oscura, dice que ellos, amados,

y Silas estaban presos. Y es que al que está preso, aunque tomen su cuerpo, no pueden tomar su mente ni sus labios. Yo no sé si usted me está entendiendo en esta hora. Ellos estaban encerrados, pero no pudieron encerrar alabanza a su nombre. Ah, usted como que todavía no me está entendiendo. Vámonos a otra historia. La Biblia habla de Daniel y sus amigos. A ellos los sacan de su tierra. A ellos los toman y los llevan a Babilonia. Otra tierra, otra lengua, otra cultura. A ellos los mueven, los toman presos. Gloria a Dios. Y estando en esa tierra, escúcheme bien, a pesar de que la ley era

alguien dice amén en esta hora, escuche lo siguiente: no pudieron cambiar sus ideales, no pudieron cambiar su fe. Y es que la fe no se negocia, los ideales.

A nosotros los capturaron, pero estas palabras jamás las pueden capturar. Eso es un preso, aunque tomen su cuerpo. Escucha, aunque tomen su cuerpo, no pueden tomar su corazón ni su mente. Mire, como predicador he ido a muchos lugares y le voy a decir algo, me siento en casa y eso es bueno. Porque he estado en otros lugares, hermano. Ah, te voy a decir algo. El que está preso, escucha, el que está preso físicamente, su alma no lo está. He ido a muchas iglesias donde no hay gente presa, hay gente cautiva. Tiene libre las manos, pero espiritualmente están atados. Mira, el que es libre no es necesario que le digas aplaude. El que es libre no es necesario que tú le digas alaba. El que es libre no es necesario el que tú le digas abre tu boca. El que es libre va a entender que eso va a nacer del alma. ¿Alguien dice amén? Aleluya. El que es libre tiene libertad para adorar al Señor. ¿Cuántos dicen amén? Entonces, ¿quién es un cautivo? Este pueblo cayó en una cautividad. Porque a pesar de que ellos no los apresaron físicamente, ellos estaban presos del alma. En una ocasión, dice David, huyendo de Saúl. Mira, aún él no estaba preso físicamente, pero él exclamó y dijo: Jehová, saca mi alma de dónde. Él no estaba preso físicamente, pero tenía el alma presa. Hay gente que quizás no tiene ataduras físicas, pero sí tiene ataduras espirituales. Y vengo a decirle a alguien que Dios quiere desatarlo en el nombre de Jesús. Alguien alabe la gloria de papá en esta hora. A su nombre. El cautiverio de Israel fue por un lapso de 70 años. Escúcheme bien. Por un lapso de 70 años, Israel estaba cautivo. Y la Biblia enseña que Nabucodonosor, podemos visualizar, amado, muchos ejemplos entre diferencias entre cautividad y alguien que esté preso. Entonces, es ahí cuando yo digo, yo prefiero ser un preso que un cautivo. Que aunque a mí me tomen el cuerpo, no me pueden tomar la alabanza. Porque escúcheme bien, la situación no puede determinar tu alabanza. El problema de la gente que no ha conocido a Dios es que solo adora a Dios cuando todo está bien. Y le voy a decir algo a la iglesia. ¿Cuántos somos iglesia? Cualquiera puede.

0: sacrificio. 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
1: Ah, el problema de la gente de hoy es que está buscando las bienaventuranzas, pero no busca el dueño de las bienaventuranzas. El problema de la gente de hoy es que está buscando la salud, pero no está buscando al médico que da la salud. Yo no sé si usted me está entendiendo en esta hora. Hay gente que está enamorada de los ministerios, pero no está enamorada del dueño de los ministerios. Ay, Dios mío, hay gente que está enamorada de los instrumentos, pero no está enamorado del dueño de la alabanza. A su nombre. Permítame decirle que Dios quiere romper cadenas en su pueblo. ¿Cuántos dicen amén? Aleluya. La Biblia dice que Nabucodonosor, note esto, los tomó presos a estos muchachos y agarró de la realeza, no agarró de cualquiera. Cuando usted lee Daniel, usted se da cuenta que la Biblia dice, y Nabucodonosor mandó a llamar a muchachos, a jóvenes de buen parecer. En otras palabras, guapos. ¿Cuántos guapos hay aquí? No, Dios mío, usted tiene la gracia de Dios. Escúcheme, usted tiene la gracia de Dios. Aquí no hay ningún feo. Aquí el único feo es el diablo. ¿Cuántos dicen amén? Usted tiene la gracia de Dios en su vida. ¿Cuántos dicen amén? Usted tiene que creerlo. Porque si usted no lo cree, estamos en un grave problema. Él dice, gente de buen parecer. Mira el que está a tu lado, por favor. Mira esa belleza. Aleluya. Dios mío. Dios es bueno. Amén. Mire, yo no sé, pero yo creo que cuando Cristo mete su gracia en alguien, eso es sobrenatural. Yo no sé si usted ha tenido la oportunidad de ver una foto suya antes de Cristo. O sea, antes de recibir a Cristo. Yo tuve la oportunidad de ver algunas fotos mías cuando yo estaba descarriado. Y yo dije, padre, parezco un delincuente. Qué feo. Pero cuando vine otra vez al camino, óigame, ahora soy un feo, pero con gracia. Denle ese aplauso a Dios fuerte. Sí, hermano, porque el que no tiene la gracia es un sin gracia. Cuidado, usted va a decir lo otro. El que no tiene la gracia es alguien sin gracia. Entonces, cuando la gracia de Dios reposa en alguien, son esos los que tienen buen parecer. ¿Estamos acá? La Biblia dice, el corazón alegre hermosea el rostro. ¿Estamos acá? Entonces yo no sé cómo es que hay gente en la iglesia, hermano, con cara de limón chupado. Yo no sé cómo en la iglesia hay gente, hermano, bravo, sí, todo bravo. Dígale a su rostro que su corazón está contento. Porque el corazón alegre hermosea el rostro. A su nombre. Y no solamente de buen parecer. Sigue diciendo, quiero muchachos entendidos, en otras palabras, inteligentes. Y yo creo que todos aquí somos gente entendida. Yo creo que todos nosotros tenemos la mente de Cristo. Pero ¿y cómo es que tú tienes la mente de Cristo y te quedaste supletorio? Perdiste el semestre. Pero eso no pasa aquí, pastor. Eso pasa por allá, por Durán. ¿Cuántos dicen amén? Dicen, muchachos entendidos, para que enseñen la lengua a los babilonios. Y luego lo que más me impacta, dice, gente idónea para estar en el palacio. O sea que no todos son idóneos de estar en el palacio. Gente idónea, es decir, gente apta, gente capaz de estar en el palacio del rey. Yo no sé cuántos idóneos hay aquí para entrar al palacio del rey, pero yo vengo a hablar con gente que entiende esta palabra. Aleluya, aleluya, aleluya, aleluya. Alguien alabe la gloria de Dios en esta hora. A su nombre. En la realeza. O sea que no eran cualquiera. Diga conmigo, yo no soy cualquiera. Ellos vienen de la realeza, amado. Por eso yo no comparto con gente que el pastor le pregunta: amado, ¿cómo usted está? Ay, pastor, ay, pastora, respirando porque el aire es gratis, sobreviviendo, ya estoy viendo la luz al final del túnel. Amados, escúcheme algo: todos tenemos luchas, todos tenemos pruebas. Pero a mí me han enseñado y yo he aprendido a lo largo de estos años que aunque yo esté en lucha, cuando te preguntan, pastora, en lucha y en prueba, pero estamos en victoria caminando. Aleluya. Escúcheme, varón, pero tú eres cristiano. Sí, por ahí mi mamá es la que va a la iglesia. Yo no sé cómo la gente se avergüenza de este santo evangelio, que fue lo mejor que nos pasó en la vida. Yo no sé cómo hay gente que se avergüenza de decir: sí, yo soy cristiano, yo soy hijo de Dios, yo soy hijo del rey. Escúcheme, tú eres un hijo del rey, tú tienes una identidad definida. La Biblia dice que tú no eres cualquier cosa. Yo vengo del palacio del rey. Somos linaje escogido, somos nación santa, somos pueblo adquirido, somos real sacerdocio. La línea de sangre que se trazó para ti, eso viene de la eternidad. Entonces tú no eres cualquiera, tú vienes del palacio del rey. Si somos hijos del rey, a nosotros nos llaman príncipes. Y estos muchachos venían de la realeza, escúcheme bien, y estaban siendo cautivos. La Biblia muestra algo que me impresionó. Y lo que me impacta que muestra la Biblia es que cuando ellos junto a Daniel, dice que propusieron en su corazón no contaminarse con la comida ni la bebida del rey. Aquí hay algo profundo. Porque cuando vemos, muchos satanizan este asunto de la comida y de la bebida del rey. Y el problema no era la comida, porque la comida era comida real, era un banquete, no era cualquier comida, y no cualquiera comía de esa comida. El problema no era la comida, el problema era quién iba dirigida a la comida, porque esa comida estaba sacrificada a dioses paganos. Entonces ellos entendieron por el Espíritu que no debían contaminarse. Y vengo a decirle a alguien que no todo lo que brilla es oro. No todo lo que parece bueno es bueno. ¿Cuántos dicen amén? Ellos entendieron que esa comida no convenía comerla, porque iba en contra de sus principios. A su nombre, gloria. Ahora hay algo acá. ¿Qué me quiere decir con esto, predicador? ¿A dónde quiero llegar? Que una iglesia, un hombre y una mujer que le sirve a Dios, así como estos muchachos, así como estos hombres, aunque el diablo tome tu cuerpo, no puede tomar tu boca y no puede tomar tu corazón. A su nombre, gloria.

principios. Y el problema es que hay gente que se olvidó de los principios, así como el pueblo de Israel. Mire, si usted entendiera lo que canta,

0: Detente ahí.
1: ¿Usted está seguro que no importa todo lo que cueste?
0: Es que hay gente que canta por cantar.
1: Si no importara, escucha bien, si no importara todo lo que cueste, tú no te detuvieras, tú no te rindieras, tú no te resintieras con el hermano ni con los pastores. Tú te esforzarías porque vale la pena su presencia.

por Él me muero. No, usted no se muere por el Señor. Que usted se desespera. No, usted no se desespera por el Señor. Hermano, cantamos por cantar. Si tú te desesperaras, óigame.

si entendió este principio. El principio te lleva a lo sagrado. Y como estamos llegando al fin, Dios quiere que volvamos al principio. No, usted no me entendió. Como estamos llegando al fin, el diseño de Dios es que vuelvas al principio. En el principio el Espíritu de Dios se movía sobre. En el fin, Dios quiere que vuelvas al principio. Es el diseño y el plan de Dios para ti, que vuelvas a los inicios. ¿Cuántos dicen amén? Por eso Dios le dijo a la iglesia de Éfeso: tengo algo contra ti, que tú has olvidado tu primer amor. ¿Cuántos dicen amén? Aleluya. ¿Sabe cuál es el problema de la iglesia del siglo XXI? Es que tenemos gente caminando libres, pero están presos en su mentalidad. Están presos en su mundo. Aquí no se trata de cuántos años tú tengas en el evangelio, porque hay gente que se jacta, amado, diciendo: yo tengo 20, 30 años en el evangelio, pero el evangelio no lleva ni una semana en ellos. Aquí no se trata de que el evangelio, tú cuánto tiempo tienes en el evangelio, se trata que el evangelio esté dentro de ti. Y cuando el evangelio está dentro de ti, produce cambio. ¿Cuántos dicen amén? Aleluya. ¿Cuántos dicen gloria a Dios en esta hora? A su nombre. Hay gente que está presa en su mentalidad, pero Dios quiere desatarlos hoy. Ahora, cuando llegamos a esta cita de Ageo, voy a empezar a predicar. ¿Qué le parece? Voy a empezar a predicar. ¿Me lo permite? Amén. Aleluya. Dios mío. Yo le aconsejo a los músicos que de pronto le pasen alguna silla a ellos allá.

Gloria a Dios, porque los voy a tener de pie unas 3 horas más. Estamos ready. Nombre de Jesús. Amén. Cuando llego a esta cita, escuche. Cuando llego a esta cita bíblica, notamos que Ageo, el profeta Ageo, fue uno de los primeros profetas que después de la cautividad comienza a profetizar. Escuche, comienza a profetizar. Y no es que no había profecía, porque Dios levantaba profetas. El problema es que cuando alguien está cautivo no escucha a nadie. Y el pueblo tenía 70 años que no escuchaba a Dios. No porque Dios no hablaba, sino que cuando alguien está preso en su mentalidad, se vuelve una Shakira, ciega, sorda y muda. No escucha, no ve y no habla. ¿Cuántos dicen amén? Este pueblo, 70 años donde no escuchaba la voz de Dios por su cautividad. Y es que el que está cautivo no va a escuchar a Dios. El que está cautivo no va a escuchar a nadie. No escucha consejo. Tú le puedes hablar todo lo que tú quieras, pero esa gente no va a entender porque está cautiva, amado. Y Dios quiere desatar esa generación. Ahora, el problema está en que aunque Dios los quiere desatar, ellos no quieren ser desatados. Porque Dios trabaja con el que se deja trabajar. ¿Cuántos dicen amén? A su nombre gloria. Ahora, la Biblia enseña que después el pueblo de Israel, de 70 años, comienza a ser libre. Y cuando ellos salen, comienzan a edificar su propia casa. Escucha esto. Y cuando ellos salen de la cautividad y salen de la prisión, ellos comienzan entonces a edificar su propia casa. En otras palabras, ellos querían recuperar el tiempo perdido. Ellos querían retomar el trabajo que habían dejado hace 70 años atrás. Y es que el que está cautivo, amado, pierde el tiempo en cosas que no edifican, en cosas que destruyen, y se olvidan de la edificación que Dios ha depositado en sus manos. A su nombre gloria. Este pueblo quiso retomar o tratar de recuperar el tiempo perdido. Y le voy a decir algo: el tiempo que se pierde, no se puede recuperar. Escúchame. ¿Cuántos quisieran retroceder 5 años atrás? ¿Cuántos quisieran? Escúchame, ¿cuántos quisieran? Aleluya. Retroceder el tiempo. Pero ya no pueden hacerlo. Hay gente que durante estos años ha perdido otra gente. Y ellos dicen: ¿cómo no le di ese abrazo en el tiempo que estaban? Decían: es que molesta, pero ahora que ya no está, ahora te hace falta. Hay gente, mire, yo entiendo mucho, respeto, pero no comparto. Y hablo a nivel general en el sistema. Mucho se mueve la hipocresía para estos meses. Hay gente que en vez de intercambiar regalos, tienen que intercambiar perdón. Tienen que intercambiar abrazos. Tienen que intercambiar muchas cosas. En este mes todo el mundo se ama, todo el mundo se abraza. En este mes todo el mundo se quiere. Pero una vez que pasa este mes, todo el mundo vuelve a la pelea. Otra vez la gente vuelve a lo mismo. O sea que eso no habla del nacimiento real en el corazón del hombre de Jesucristo. ¿Cuántos dicen amén? Porque el que

su nombre. Ya no se va a recuperar el tiempo que se perdió. Escúcheme, por eso la Biblia dice: aprovechen el tiempo. No te dice pierde el tiempo, te dice aprovecha bien el tiempo, porque los días son malos. ¿Tú no te has dado cuenta, hermano, cómo el tiempo está volando? Óigame, nos acostamos, cerramos los ojos. Cuando acordamos, ya otra vez está de día. Qué tremendo. El tiempo está volando. Y Dios te dice, aprovéchalo. El que no vino a esta vigilia se la perdió y no la va a recuperar. ¿Cuántos dicen amén? No la va a recuperar, se lo perdió. Y no le cuente para que la próxima venga. ¿Cuántos dicen amén? A su nombre, gloria. Entonces, amado, ellos se habían olvidado del principio. Y hay un problema cuando alguien olvida los principios. Y el principio, escuche bien, era lo que los motivaba a las cosas sagradas. Era lo que los motivaba a las cosas de Dios. Es el principio. Ahora, ellos se habían olvidado que Dios, con una razón para entregarlos en manos de Nabucodonosor, esa razón fue su contaminación, su cautiverio, su insistencia en mantenerse en el pecado. Porque permítame decirle algo que tiene que entender: cuando yo miro al pueblo de Israel, que Dios los entregó en manos de Nabucodonosor, entonces, ¿sabe lo que yo puedo entender? Que Dios no tiene favoritos. Porque no dice que fue el diablo que los entregó en manos de sus enemigos. Dice que fue Dios quien los entregó. Escúcheme, esto es algo serio. No fue el diablo que los entregó, no, fue el mismo Dios. Y eso me hace entender que Dios no tiene mimados, que Dios no tiene favoritos. Que Dios es un padre, y todo padre que ama tiene que corregir a su hijo. Por eso él dijo: ellos insisten en mantenerse en su error. No tengo otra opción que entregarlo en manos de sus enemigos. Me duele porque es mi pueblo, pero yo soy un Dios de principio, y el principio me dice que la justicia va primero. ¿Cuántos dicen amén? A su nombre. Fue Dios el que los entregó. Alguien debe entender que Dios es un Dios de principio. Por eso la Biblia enseña que de repente Dios levantó, diga conmigo, levantó. Dios levantó un profeta llamado Ageo. Y el profeta Ageo comienza a hablar, y dice la escritura que cuando comienza a expresar, lo primero, o a quien primero le habla, fue a las cabezas. Ya voy a ir terminando, regáleme un poco más de tiempo, téngame paciencia. ¿Usted sabe qué significa cuando los predicadores decimos ya voy a ir terminando? Usted me está entendiendo entonces. Escuche, a quien Dios a través de Ageo primero habla es al liderazgo. Levanten la mano los líderes de esta casa, por favor. Todo aquel que sirve. Ok, voy a hablar con ustedes primero. Dice la Biblia que Dios habla al liderazgo. Y lo primero que Dios comienza a hacer es hablarle a un Zorobabel. ¿Que era qué cosa? Gobernador de Judá. Y le habla a un Josué, que era un sumo sacerdote. O sea, con quien Dios empieza a hablar a través de Ageo es con el liderazgo de la casa. ¿Y sabe lo que Dios empieza a hacer a través de Ageo? Lo que empieza a hacer es a embarazar. Aleluya, escuche. Dios comienza a darle la palabra a Zorobabel y a Josué. Y la Biblia enseña que a través del profeta Ageo, cuando hablo de Ageo, estoy hablando de uno de los profetas menores que más éxito tuvo en su vida ministerial. Porque toda palabra que era dada de parte de Dios tenía un cumplimiento en esta tierra. Y es que cada palabra trae una evidencia del cielo. Por eso cada palabra que es lanzada debe ser evidenciada por la voz profética de Dios en esta tierra.

su nombre gloria. Dios lo primero que hace es tomar al profeta Ageo y hablarle a Zorobabel y hablarle a Josué. ¿Sabe por qué Dios le habla a Zorobabel y a Josué? Esto no es por gusto. Esto tiene un propósito. ¿Y sabe para qué le habla a los líderes? Porque si tenemos líderes desanimados, vamos a tener un pueblo desanimado. Porque si tenemos líderes irresponsables, vamos a tener un pueblo irresponsable. Porque si tenemos unos líderes sin compromiso, vamos a tener un pueblo sin compromiso. Si tenemos líderes sin unción, el pueblo carecerá de unción. Si tenemos líderes sin visión,

victoria. Por eso es que Dios le habla a Zorobabel y a Josué. Y me impacta esto, amado, porque nosotros, en primer lugar, como pastores, como evangelistas, como mentores, como líderes de la casa, debemos embarazarnos de la visión de Dios para poder embarazar a la iglesia de esa visión que nos ha sido dada del cielo. Ojo, hablo en el mundo espiritual. Cuidado, las muchachas van a salir de aquí que el predicador dijo que hay que embarazarse. Hablo en el espíritu. Escúcheme, hablo en el espíritu. Hay gente estéril que tiene que ser desatada en el nombre de Jesús. Dios establece y dice, por eso es que a los primeros que Dios habla es al liderazgo. Y me impacta esto, porque Dios le dice al liderazgo: ten ánimo, cobra ánimo. Vengo a hablarle a los pastores de esta casa. Vengo a hablar.

0: cobra ánimo en el nombre de Jesús. Alguien dice amén.
1: Aleluya. Vengo a hablarle al liderazgo y vengo a decirle que cobre ánimo. Esto no es nada fácil. Vengo a hablar con líderes que lloran en secreto. Vengo a hablar con líderes que quizás se están rindiendo. Vengo a hablar con líderes que quizás ya no quieren avanzar, que quizás quieren soltar la toalla. Vengo a decirte que cobres ánimo en el nombre de Jesús. Y más allá, no te lo digo yo, te lo dice Jehová de los ejércitos. Dios le dice a Zorobabel, Dios le dice a Josué, cobra ánimo, porque hay algo que tú tienes que entender. El enemigo no vino por colas, el enemigo no vino por manos, el enemigo no vino por pies, el enemigo, escúchame bien, no vino por alguien, gloria a Dios, que no está en el espíritu.

0: y no eres cola.
1: ¿Alguien lo cree? Por eso Dios en una ocasión habla al profeta Elías. Y esto me impacta, amado, porque hay momentos donde los Elías se deprimen. Hay momentos donde los Elías se cansan. Hay momentos donde los Elías lloran. Hay momentos donde los Elías se sienten solos. ¿Cuántos no nos hemos sentido así alguna vez? Pero ¿sabe lo que me gusta? Que cuando Elías quería hablar con alguien y no tenía con quién hablar, el mismo Dios del cielo vino y habló.

alguien dice amén. Ahora, muchos predican de esto: come y bebe, come y bebe. Pero a mí lo que más me impactó no fue esa palabra. Ah, lo que más me impactó es que Dios le dijo: come, bebe, levántate, toma la vasija, échale aceite, porque hay un Eliseo que está esperando ser ungido por ti. Vengo a decirle a los líderes que no se pueden rendir, porque hay Eliseos que están esperando la unción de Dios que fue dada por ti. Hay Eliseos que están esperando que la unción sea traspasada. Hay Eliseos que están esperando.

dijo: yo ya no voy a hablar más de ti. Hasta aquí llegué. Yo ya no puedo más. Porque mientras yo más te sirvo, la gente a mí me da la espalda. Porque mientras yo más busco, a mí me hacen la guerra. Porque mientras más yo quiero entrar a tu presencia, la gente levanta falso testimonio. La gente me golpea fuerte.

su nombre. Aunque tú quieras huir, no puedes irte, porque el fuego se metió a tu corazón. Si yo te dijera cuántas veces yo he querido dejar de predicar, pastor. Y cuando yo he querido dejar de predicar, más me llaman a predicar. Yo digo, ¿qué es que le pasa a esta gente, Dios mío? Porque mientras yo quiero dejarlo, más me invitan. Porque esto nos llega a todos, señores. No somos de palo, no somos de hierro. Somos carne, sentimos. Y aunque tú no lo creas, los que somos cabezas somos los que más son golpeados, aleluya, en esta tierra. Pero aún así nos toca seguir. Aún así nos toca aconsejar. Aún así nos toca motivar. Aún así nos toca levantar. Aún así nos toca restaurar. Aún así nos toca orar. Vengo a hablarle a los Zorobabel. Vengo a hablarle a los Josué, que han entendido su asignación en esta tierra. Y es que un adorador no muere. ¿Cuántos dicen amén? Aleluya. Vengo a decirle a los pastores, a los líderes, vengo a decirle a la iglesia en general, que agarren la vasija de aceite, porque todavía hay Eliseos que tienen que ser ungidos. Hey, es verdad que te han golpeado. Es verdad que te han lastimado. Es verdad que te han desanimado. Es verdad que te han decepcionado. Es verdad que estás enfermo quizás. Pero hoy vengo como atalaya de Dios, como voz de Dios en esta tierra, a decir.

lo que viene es gloria. Cobra ánimo, dile que está a tu lado, cobra ánimo. No te puedes quedar. Dile, no te puedes dormir. Vamos, dile, no te puedes dormir. Ahora dile algo más violento. ¿Y cómo es que no te duermes viendo TikTok? Dios mío, alguien alabe a Dios. Gracias, amado. Vaya conociéndome, yo sí que tomo agua cuando predico, hermano. Escuche algo. Ya estoy terminando. ¿Cuántos me regalan 5 minutos más? Levante la mano los que me regalan 5 minutos más. Vamos. Los que me. 5, 10, 15, 20, 25, 30, 35, 40, 45, 50, 55. Alguien alabe a Dios. Yo le voy a decir algo.

yo no me voy de aquí hasta que alguien sea libre en el nombre de Jesús. Estoy llegando a la mitad del mensaje. Ahora, si tú entendiste esto, tienes que saborearlo, porque la palabra fue hecha para saborearla. Escúcheme, tienes que saborearla. Si lo entendiste, tienes que profetizarlo. Tú fuiste llamado para hablar palabra de vida y no de muerte. La Biblia dice: en la lengua está el poder de la vida y de la muerte. Y de todo lo que tú hables, vas a comer de su fruto. ¿Estamos acá? O sea que si tú hablas sanidad, vas a comer sanidad. Si tú hablas alegría, vas a comer alegría. Amén. Yo sé que usted está pensando ahorita en el aguado que más tarde nos vamos a servir. Pero empiece a hablar en el Espíritu. ¿Cuántos dicen amén? A su nombre, gloria. Tienes que profetizar. Tienes que hablarte a ti mismo. Por eso la Biblia me encanta, porque me habla de un David. Ojo con esto, hay gente que predica de una manera sencilla esto, pero a mí me lleva a nuevos niveles de gloria, porque me habla de un David que sí peleó con osos, peleó con leones, y la gente habla como que si esa fuera cosa sencilla. ¿Tú te imaginas cómo?

alma que no está sola. Fuiste llamado para hablarte a ti mismo y hablarle a los que están en tu alrededor. Cobra ánimo en el nombre de Jesús. Es que tú fuiste diseñado para a través del Espíritu Santo cambiar la atmósfera que se presente. ¿Cuántos dicen amén? Escúcheme bien. Por eso es que el verso 1 le habla a Zorobabel y le habla a Josué. ¿Cuántos Zorobabel y Josué hay aquí? Estos no eran cualquiera. Estos eran gente de altar. Porque si la gente de altar está llena de la gloria, entonces el pueblo va a ser lleno de la gloria de Dios. Porque sabe algo, le voy a soltar algo muy fuerte aquí. Agárrese en el nombre de Jesús. Escúcheme. Esto es principio. Diga conmigo principio. ¿Sabe por qué esta gente no era cualquiera? La unción legítima dice, escuche, que la unción no viene de los pies a la cabeza. La unción legítima desciende de la cabeza hasta los pies. No, usted no me entendió esto. La unción que fue derramada sobre David fue de la cabeza a los pies.

que digan, prepárate, porque en mi casa y yo serviremos a Jehová. Fuimos llamados para impactar con la gloria de Dios, con la unción que fue derramada. El principio dice, escúcheme, voy a repetir esto: la unción no viene de los pies a la cabeza, la unción viene de la cabeza a los pies. Entonces, cobra ánimo, porque ese es el orden divino. Por eso la Biblia enseña que cuando llegamos a este momento, el pueblo estaba distraído. Diga conmigo, distraído. Dile que está a tu lado, no te distraigas. Otra vez dile, no te duermas. Ya estoy terminando. Ya estoy terminando, no se preocupe. A su nombre. Dile que está a tu lado, tranquilo, que ya está terminando. Dile. Ya está terminando el predicador, tranquilo. Aleluya. Debes tener cuidado con la distracción. ¿Cuántos dicen amén? Debes tener cuidado con la distracción. Una de las cosas que te desvían del propósito es la distracción. La Biblia habla de un Pedro que dio un paso en las aguas, pero solo bastó un segundo que él cayó en distracción y él se hundió. ¿Cuántos estamos acá? Debes tener cuidado con las distracciones. Míreme claro, por favor. Debes tener cuidado con las distracciones, porque hay mucha distracción en el pueblo. Había mucha distracción en el pueblo de Israel. Había mucha distracción en la casa. Óigame bien. Por eso es que el diablo busca distraerte. Y hasta que tú no venzas la distracción, hasta que tú no venzas la persecución, Satanás siempre te va a perseguir. Óigame bien esto, por favor. Hasta que tú no aprendas a vencer lo que te está distrayendo, óyeme bien, hasta que tú no aprendas a resistir el diablo no huirá de ti. Hasta que tú no aprendas a mantenerte firme y establecer el principio que dice: puesto los ojos en Jesús, el autor y consumador de la fe. Escúcheme, usted va a ser perseguido. A su nombre. Ahora hay algo. Mientras este pueblo no venció las distracciones, no fue útil. Fueron inútiles. Fueron carga para Dios. Fueron dolor de cabeza para Dios. Óigame bien, suena duro, pero es la realidad. Parece piedra, pero es maná. Ay, Padre, escuche. Voy a decirle algo más profundo. La Biblia habla de un Pedro, pastor. Habla de un Pedro. Diga conmigo, Pedro. Ok. Mire, hasta que Pedro no aprendió a vencer las tentaciones, a vencer la distracción, ¿sí? Entonces Pedro no fue útil. Pedro era una carga. Hasta que Pedro no aprendió a vencer su distracción. Escuche. La distracción hacía que Pedro a todo mundo le moche la oreja. Pero cuando Pedro aprendió a vencer su distracción, él dijo: mira, a mí ya nadie me distrae. Si tú quieres distraerme, habla con mi sombra, porque cuando yo camino, mi sombra sana a los enfermos. Ay, Dios, el que está

dejes que la distracción te desvíe del propósito de Dios. ¿Cuántos dicen amén? A Pedro, cuando no había vencido su distracción, te repito, le quería mochar las orejas a quien sea. Un comentario, ¡pah!, lo distraía. Una acción, ¡ah!, lo distraía. Las enfermedades lo distraían. Amén. Dios. Pero cuando Pedro aprendió a vencer las distracciones, cuando la gente venía enferma, Pedro lo único que le decía a las enfermedades: yo no voy a hablar con ustedes, porque con las enfermedades no se hablan. Y si quieren hablar, abren con mi sombra. ¿Cuántos dicen amén? Cuando alguien venía con un chisme, habla con mi sombra. Cuando alguien venía con alguna contienda, habla con mi sombra. Porque yo no lo voy a dar lugar a la distracción. Tú no puedes darle lugar a la distracción. Si quieren hablar de ti, que hablen. Escúchame bien. Si quieren levantar falso testimonio contigo, déjalo que hablen con tu sombra. Aleluya. Pedro se encargó de aprender que las distracciones no podían desviarlo del propósito. Y eso hizo que Pedro, gloria a Dios, sea un hombre, aleluya, ejemplo de apóstol, a su nombre gloria. Mi sombra hablará, dijo Pedro. Por eso cuando tú vences las distracciones, tú aprendes a caminar con el Señor correctamente. Mira, las necesidades muchas veces te van a distraer. Las necesidades van a causar o van a ser un objeto de distracción para ti. La iglesia primitiva en su apogeo, en la unción, en el poder, en la gloria. La Biblia enseña que hubo un tiempo determinado del crecimiento. Y esto es algo profundo. Porque escuchen, no se deje distraer por las necesidades. Es lo que le decían antes, las necesidades vienen a distraerte. Por eso es que cuando alguien pasa necesidad se turba, pierde el enfoque. Y tú no puedes distraerte por las necesidades. Todos tenemos necesidades acá, pero tú no puedes distraerte por una necesidad. Tú en la necesidad debes aprender a confiar en Dios. Estamos adorando a un Jiré, o sea, un Dios que provee. ¿Estamos acá? Ahora, este pueblo empezó a distraerse. Los crecimientos, la multiplicación trae necesidades. Y a veces el enemigo quiere que nos distraigamos con eso. Escuche esto, por favor. La iglesia primitiva estaba creciendo al punto que el crecimiento le trajo un problema. Oiga lo siguiente. Porque muchas veces hay crecimientos que traen problemas. Hay crecimientos que traen adversidades. ¿Por qué? Porque una cosa es multiplicación y otra cosa es crecimiento. Hay gente que se multiplica pero no crece. Voy a explicar esto. El crecimiento te trae madurez. La multiplicación muchas veces no trae madurez. Por eso yo no me sorprendo cuando en una iglesia hay mucha gente. Porque hay que aprender a discernir si toda esa gente ha crecido espiritualmente. Porque no se trata de cuánto gente haya en una iglesia. Se trata de que toda esa gente tenga un corazón genuino para con Dios. Por eso la Biblia no se equivoca. Y esta palabra, vea, está muy repetida. Yo sé que usted la ha escuchado muchas veces. Muchísimos son los llamados, pocos son los escogidos. No se trata de cantidad, se trata de esencia, se trata de calidad. Escúcheme, yo
prefiero caminar con tres que sean íntegros a tener toda una multitud que camine en falsedad. Por eso el Señor hablaba claro a la iglesia. Y es ahí, como había multitud y la iglesia empezó a crecer, y como la iglesia empezó a multiplicarse, esa es la palabra, multiplicarse, pero no había crecido, dice que los muros empezaron a caerse, empezaron a derribarse, porque mientras más gente, más peso, y los muros empezaron a tambalear, empezaron a estremecerse y se derrumbaron. Llega el tiempo donde el pueblo cae en un cautiverio tremendo. Pero Dios en su misericordia levanta a uno. Por eso es que me encanta que cuando hay tiempos malos, Dios va a levantar a alguien para que profetice vida aún en medio de la muerte. Ah, escuche, ya estoy terminando. Ahora sí, ya estoy terminando. Escuche, la Biblia habla. Yo no sé si usted cerró la Biblia, pero ahí estamos en Ageo. Escucha esto, por favor. Verso 12. Y oyó Zorobabel, hijo de Salatiel, y Josué, hijo de Josadad, sumo sacerdote, y todo quien, la voz de quien, y las palabras del profeta Ageo, como le había enviado Jehová su Dios. Y temió el pueblo delante de Jehová. Entonces Ageo, enviado de Jehová, habló por mandato de Jehová al pueblo diciendo, esto es lo más lindo, yo estoy con ustedes, dice. Ahora escucha verso 14. Y despertó Jehová el espíritu de quién, hijo de Salatiel, gobernador de Judá, y el espíritu de Josué, su

despertar en esta casa. Yo no sé qué viento.

todo lo que estaba estancado va a cobrar vida. Todo lo que estaba paralizado se tiene que mover. Vengo a profetizar a esta casa en el nombre de Jesús, que viene un despertar de Dios, que viene un ruá de Dios. Yo no sé si tú lo estás creyendo conmigo. Viene un ruá de Dios para ti. Viene, aleluya, la Shekinah. Llegó el Kairos. Llegó el Cronos de Dios para esta casa. Llegó el tiempo de Dios para los líderes. Llegó el tiempo de Dios para alguien aquí. Ponte de pie, por favor.

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2: 7:48.
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2: 9:04.
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0: oportunidad, Señor. Oh, tu presencia está aquí, Señor. Oh, aleluya.
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2: 10 y 13 minutos.
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2: 11 y 21 minutos.
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fortaleceos en el Señor y en el poder de su fuerza. Vestíos de toda la armadura de Dios para que podáis estar firmes contra las asechanzas del diablo. Porque no tenemos lucha contra sangre y carne, sino contra principados, contra potestades, contra los gobernadores de las tinieblas de este siglo. Por tanto, tomad toda la armadura de Dios para que podáis resistir en el día malo y, habiendo acabado todo, estar firmes.

0: quieres ser restaurado, humíllate. Humíllate. Adora lo que Él reina en este lugar. No conozco a nadie. Jamás he visto una persona restaurarse si no se humilla delante de la presencia de Dios. Jamás. Jamás. Oh, gloria a Dios. Mire, el soberbio Dios lo está viendo de lejos, pero el humilde lo ve de cerca. Gloria. Hay personas que han, mire, hay personas que han cometido errores tan graves, pero tan graves, gloria a Dios, que no califican en ninguna sociedad, pero tienen un secreto: se humillan ante la presencia de Dios, y el que se humilla es restaurado. Gloria. Oh, gloria. Aquí hay personas que necesitan ser restauradas en esta noche. Aleluya. Mira, hace rato Dios viene tratando contigo. Hace rato Dios te está hablando. Hace rato Dios viene avisándote. Gloria a Dios. Y lo que tú necesitas, aleluya, no es, hermanito, simplemente pasar un altar. Es humillarte ante la presencia del Dios de la gloria. Quítate ese orgullo. Quítate esa soberbia. El orgullo es el peor pecado que un ser humano puede tener. Uno de los peores pecados. Porque fue el pecado que provocó que sacaran a Satanás del cielo. El lucero de la mañana dijo: junto a las estrellas me sentaré y pondré mi trono junto al del Altísimo. Y Dios le dijo: no, yo no comparto mi gloria con nadie. Si quieres ser restaurado esta noche, humíllate. No hay momentos más gloriosos que venir a un altar y derramar lágrimas. Que le haya fallado a Dios, que te haya descuidado, que ya no tenga fuerza, y tú le dices al Señor: aquí estoy. No soy lo que tú quieres que yo sea. Hoy no vengo a decirte: aquí está el predicador, aquí está el pastor, aquí está el diácono, aquí está el líder de la iglesia. No, hoy vengo a decirte que me siento mal. Me siento vacío. No tengo fuerzas. Aleluya. A Dios no le cuentes mentiritas, porque Dios no se va de mentira. Dios quiere oír la verdad que hay en ti. Aleluya. Dios quiere oír lo que tú sientes dentro. Deja de andar impresionando la gente. Deja de andar buscando aplausos de la gente. Deja de andar buscando la aprobación de la gente. Busca la aprobación de Dios. Deja de exhibirte. Aleluya. Mantenga su Biblia abierta en Segunda de Crónicas, capítulo 7, versículo 14. Allí vamos a empezar. El pacto de Dios con Salomón. ¿Lo tiene? Esto es un tesoro bíblico. Usted tiene que atesorar esto en el alma. Segunda de Crónica, capítulo 7. Vamos a empezar del verso 11 en adelante. Pero disfrútelo. Y vamos a darle lectura honrando al Padre, al Hijo y al Espíritu Santo. Despacio. Terminó pues Salomón la casa de Jehová y la casa del rey, y todo lo que Salomón se propuso hacer en la casa de Jehová y en su propia casa fue prosperado. Oiga esto. Wow, cuando usted hace las cosas para Dios, cuando usted hace las cosas con pasión, con amor, con entrega, cuando usted hace las cosas no para que lo vean, sino para que Dios esté agradado, eso es bendito. Todo lo que usted haga, no lo haga para la gente, hágalo siempre para Dios. No lo haga para que lo aplaudan. No lo haga para reconocimiento. Hágalo siempre para Dios. Y le voy a decir algo en esta noche. Cuando las cosas se hacen como a Dios le agradan, tenga la certeza que de alguna u otra manera Dios se le va a aparecer. Dios se le va a revelar. Dios le va a hablar. Alora lo que el reina, aleluya. Santo, solo dedícate a agradar a Dios. Y tarde o temprano vas a tener una visitación de Dios. Yo no sé si los que están aquí han tenido alguna experiencia con Dios algún día. Aleluya, de esas experiencias que te marcan, gloria a Dios. De esas experiencias que te hacen diferente, te cambian para siempre. El verso 12 dice: y apareció Jehová a Salomón de noche. ¿Se da cuenta? Se le apareció Dios. Yo quiero que se me aparezca también a mí. ¿Cuántos desean que Dios se les aparezca? Santo. Se le apareció Jehová de noche y le dijo: yo he oído tu oración y he elegido para mí este lugar por casa de sacrificio. Escuche esto. He oído tu oración y he escogido esta casa para sacrificio. De sacrificio. Escuche lo que Dios le dice. Si yo cerrare los cielos para que no haya lluvia. Aleluya. Si yo cerrare los cielos para que no haya lluvia, y si mandare a la langosta que consuma la tierra, o si enviare pestilencia a mi pueblo, gloria a Dios. En otras palabras, esos momentos que vienen las tempestades, pruebas, luchas, necesidad, enfermedad, escasez. Te voy a decir algo. No hay nada más bendito que tener a Dios. Nada.
1: Tú puedes tener dinero, tú puedes tener fama, tú puedes tener lujos, tú puedes tener todo en este mundo, pero si te hace falta Dios, tú eres el hombre y la mujer más miserable. Gloria a Dios. Pero si tienes a Dios, aunque venga la tempestad, aunque venga el problema, aunque venga el diablo, los demonios, aunque se levante el brujo, el santero, pero si tienes a Dios, tienes a quien clamar. ¿Cuántos tienen ese Dios aquí en esta hora? ¿Cuántos sienten a ese Dios? ¿Cuántos saben que Dios es real y verdadero? Y que está aquí en medio de nosotros. Y que aquí hay algunos de ustedes, aleluya, que están pasando por momentos difíciles. Pero yo vengo a decirte que aquí está el Dios al que puedes clamar, al que puedes orar. Oh, gloria a Dios. Hay tempestades, aleluya, que no las puede resolver el abogado, que no las puede resolver el médico, que no las puede resolver los hombres, solo la mano bendita, gloriosa de Dios. Y como sola va aquí más allá. Oh, alábalo que él reina, gloria a Dios. Aleluya. Si yo cerrare los cielos, wow, para que no haya lluvia. Si mandare a la langosta que consuma la tierra y enviare pestilencia a mi pueblo. No vaya al brujo. No vaya al santero. No vaya que le lean la mano. No. Vaya al Dios que tiene poder. Vaya el que tiene más poder que el brujo. Sama, Kimala, Jalaya. Oh, gloria. Vaya aquel que tiene poder para sanar un cáncer. Para sanar, gloria a Dios, la presión alta, presión baja. Ay, mi alma adora a Dios. Vaya aquel que tiene poder de sacarte de la cárcel. Oh, gloria. Aquí hay testimonios vivos que esta iglesia ha orado y otras iglesias han orado por un hermanito, aleluya, que hoy le sirve a Dios, aleluya. El yerno de una hermana de nuestra iglesia, que Dios lo sacó después de 9 meses de estar detenido por migración. ¿Sabe por qué, hermanito? Porque tenemos a Dios. Ay, cuando se acaban los recursos, cuando se acaba todo, cuando

0: poderoso. Cuando los recursos se acaban, cuando no tienes salida, cuando estás en un callejón sin salida, cuando los amigos te cerraron la puerta, cuando todo el mundo te dio la espalda, cuando tu propia familia se olvidó de ti, ahí aparece el Dios de la gloria. Y por eso dijo el salmista: aunque mi padre y mi madre me dejaren, con todo Jehová, Jehová me recogerá.
1: Aleluya. Oiga lo que le dice Dios a Salomón. Como diciéndole: si todo eso pasa, si no hay lluvia, si viene la langosta, aleluya, si viene pestilencia, enfermedades, le dijo Dios a Salomón, escuché esto, pero si se humillare mi pueblo. ¡Oh! ¡Aleluya! No hay nada que toque más el corazón de Dios que una persona humillada. ¡Aleluya! Si siente que usted ya no tiene fuerza, si siente que ya no tiene salida, humíllese en esta noche, que la victoria, la restauración, aleluya, de su vida está en la humillación. Deje esa soberbia, deje ese orgullo, deje esa prepotencia, aleluya. Deje de estar amenazando que a mí el que me las hace me las paga, que el Señor reprenda al diablo. Deje de andar peleando con la gente, deje de andar criticando a los demás. Humíllese, humíllese, que el que se humilla, Dios pelea por el que se humilla. Oh, gloria. Aquí hay gente por la que Dios va a pelear. No sé si usted entendió lo que acabo de decir, porque aquí hay gente que se va a humillar en esta noche. Gloria a Dios. Nos vamos a humillar delante de Dios. Y cuando el pueblo se humilla, aleluya, el diablo pierde la batalla. Porque cuando el pueblo se humilla, aquí lo dice: y si se humillare mi pueblo, sobre el cual mi nombre es invocado, y oraren, adóralo, y buscaren mi rostro, y se convirtieren de sus malos caminos, dice este libro sagrado, entonces yo oiré desde los cielos. ¡Gloria! Allá está el brujo encendiendo el altar, tirándote maldiciones, aleluya, y diciéndote: tú no te levantarás jamás, aleluya. Hay maldiciones sobre ti, pero hay una palabra de por medio que dice: yo oiré desde los cielos. Alábalo que él vive, gloria a Dios. Yo oiré desde los cielos y perdonaré sus pecados y sanaré su tierra. Y cuando Dios perdona y Dios sana, no hay maldición, no hay hechizo, no hay santero, no hay brujo, no hay diablo. Nadie, nadie, nadie puede detener la bendición que Dios tiene para ti. Nadie puede impedir que Dios te restaure. Nadie puede impedir que Dios te levante. Gloria a Dios. Aleluya. Escuche. Es que yo veo a Satanás por un lado diciendo: los voy a destruir. voy a hacer que se cierren esas iglesias. Aleluya. Aleluya. Pero Dios dice: si se humillan, si se humillare mi pueblo, sobre el cual mi nombre es invocado. Aquí se invoca el nombre de Dios. A mí no me interesa que usted me diga que ando mal, que ando, aleluya, en pecado. A mí no me interesa. Yo me voy a humillar delante de la presencia de Dios, porque yo no vine aquí a buscar la opinión tuya, ni tuya, ni tuya, ni de nadie. Vine a buscar la aprobación del Dios de la gloria. La opinión de la gente me sale sobrando. No me interesa. Quiero la opinión de Dios. Alábalo, alábalo. Santo. Oh Dios. Pueblo, pueblo bendito de Dios. Aquí está nuestra victoria. Aquí está nuestra salida. Aquí está la solución de nuestros problemas. Hay gente que no se ha podido levantar. Hay gente que está tocando fondo. Hay gente que Dios ha tratado con ellos y no han podido restaurarse, porque te está haciendo falta algo. Lo que dice la palabra: si se humillare mi pueblo. Gloria a Dios. Vamos a humillarnos, iglesia. Deja que te critiquen. Deja que hablen mal de ti. Eso no quita nada. Tú humíllate delante de Dios. Humíllate. Humíllate. Que mientras tú te humillas, Dios nos está oyendo desde el cielo. Ay, gloria. Ay, yo siento, yo no lo sé. Yo no sé lo que usted siente, pero yo siento como vientos de avivamiento, de restauración, gloria, de sanidad, gloria, aleluya. Ay, yo siento que Dios, aleluya, mi alma te alaba, Padre. Yo no soy profeta ni hijo de profeta, pero siento de parte de Dios, aleluya, que algo grande se avecina si el pueblo recibe y entiende la palabra. ¿Sabe qué es lo único que Dios está esperando? Que nos humillemos. Quítate ese orgullo, quítate ese orgullo. Has dejado de orar, reconócelo. Deja de estar hablando en lenguas y sin sentir nada. Te has descuidado. Dios te ha traído esta noche para restaurarte. Dios te ha traído esta noche para sanarte. Dios te ha traído esta noche porque ya tocaste fondo. Ay, santo, te alabo. Te lo voy a repetir. Hay gente que ya tocó fondo aquí. Hay gente que ya tocó fondo. Aleluya, bendito sea Dios. No creas que me alegro de eso. No, eso me da ganas de llorar. Pero me alegro por una parte. Si en esta noche te humilla, Dios nos va a escuchar desde los cielos. Aleluya. Y no solamente nos va a escuchar, dice que va a perdonar nuestros pecados y va a restaurar nuestra tierra. Aleluya. Hay gente en los últimos tiempos que se sienten con un espíritu de superioridad. de una mega espiritualidad. Yo doy gracias a Dios si es verdad. Pero dudo que lo sea. Porque desde el momento en que tú empiezas a ver a los demás de reojo y empiezas a ver a los demás inferiores a ti, dejaste de ser humilde.
0: Cuando te dedicas solamente a ver los defectos ajenos, pero no tienes valor de ver los defectos tuyos, dejaste de ser humilde.
1: Dale la gloria a Dios si puede. Yo creo muy poco en esa gente que se dedican a hablar mal de aquel, hablar mal de aquel, hablar mal de aquel, hablar mal de todo el mundo. No, yo creo más en la gente que reconocen su necesidad, que dicen: hermano, yo soy necesitado, yo necesito de la misericordia de Dios. Estoy aquí no porque soy fuerte, sino porque tengo a un Dios que tiene poder, que me ha
0: glorifica lo que Él ve, Él vive.
1: No te andes tirando flores. No menosprecies a nadie. No pisotees a nadie. Porque lo que sembrares, eso vas a cegar. Lo vas a cegar.
0: Adora a Cristo. Yo conozco gente que le han demandado a los demás, le han demandado a la iglesia, le han demandado al pueblo, le han demandado a todo el mundo, y un día terminan apartados de los caminos de Dios, cometiendo pecados abominables delante de Dios. ¿Sabes por qué? Porque dejaste de ser humilde, dejaste de agacharte, dejaste de ver hacia arriba. Gloria a Dios, te encumbraste.
1: Vaya a Proverbios, por favor.
2: Gloria a Dios, aleluya.
1: Capítulo 16. Por eso te digo en esta noche, si quieres, porque aquí nadie te va a obligar, si quieres ser restaurado, humíllate. Proverbios 16, verso 18. En esto hay sabiduría.
2: Aleluya, gloria a Dios.
1: Todos lo tienen. Repito la última vez. Proverbios 16, 18. Escuche. Antes del quebrantamiento es la soberbia.
2: Wow.
1: En otras palabras, te lo voy a poner más fácil todavía. Si eres orgulloso, prepárate, porque te va a venir un quebrantamiento. Vas a tocar fondo. A mí me da lástima cuando yo veo un cristiano que es orgulloso y que allá anda así. Mire, a mí nadie me dice nada. Y son tremendos. Si usted les dice siéntese, se paran. Si usted le dice párese, hermanito, se sienta. Si usted le dice: mire, hermano, el templo está lleno, fíjese que lo vamos a tener que acomodar por aquí. No, la silla mía es esa.
0: Adora que Él vive. y empieza a hacer puchitos de bravo. Y saca la cartera y saca el credencial y dice: tengo 20 años acá. O sea, diciéndole casi al ujier: usted acaba de nacer. Tranquilo. Sóplese aunque sea con un sombrero para que se le vaya ese humo. Porque si no, viene quebrantamiento.

0: Vamos a poner de pie. Aleluya. Pero esto no va a parar. Vamos a seguir creciendo. Ay, alaba lo que Él vive. Que Dios bendiga a los hermanos que están en la parte baja del templo. Gloria a Dios. Porque yo sé que ellos quisieran estar aquí arriba, pero por razones, aleluya, que ustedes entienden, ellos están abajo. Pero la misma unción que está aquí arriba es la unción que está allá abajo. ¡Bendito Dios! ¡Más alaya aquí, amay! ¡Gloria a Dios! Y vamos a mantenernos con esa humildad. Hoy estaba escuchando y estudiando el significado de la palabra iglesia. El problema es que nosotros hemos modernizado la palabra y pensamos que iglesia es este templo. No, la iglesia es usted. Es usted. Si debajo de un palo estamos, ahí está la iglesia. Si en el parque estamos predicando la palabra, ahí está la iglesia. Si en el trabajo nos portamos como cristianos, ahí está la iglesia. Es usted la iglesia. Sabando Kimalay. ¿Sabe cómo eran los primeros cristianos? Predicaban a la orilla de los ríos. En las casas. En las plazas. Porque ellos lo que buscaban eran asambleas. Seguidores de Cristo. Aleluya. Hasta que se convirtió un emperador romano. Allá por como el año 300 y tanto para los 400. Y empezó a construir esas grandes catedrales. Y se le empezó a quitar el nombre a la iglesia y se lo pusieron al edificio. Sí. Este verso, guárdelo en lo más profundo de su corazón. Antes del quebrantamiento, antes.
1: Aleluya.
0: Es la soberbia. El orgullo, la altivez. A mí nadie me dice nada. A mí nadie me cambia. Yo soy así. ¿Qué quebrantamiento te está esperando? Y escucha lo que dice a continuación. Y antes de la caída, la altivez de espíritu. Ese orgullo. Ay, hermano, yo ayuno, oro. Hay unos que predican de tal forma que en lugar de impartir deseo de usted ser como ellos, usted se siente mal.
1: Gloria a Dios.
0: Porque hablan de una manera como si fueran ellos inalcanzables. Te voy a decir algo. El único varón perfecto se llama Jesucristo. Adora a Cristo. Nosotros todavía estamos en la casa del alfarero.

0: Aquí estamos en la casa del alfarero. Aleluya. Y de vez en cuando nos echamos a perder en sus manos. Y nos tiene que desbaratar y hacernos de nuevo. Tú eres el barro. Él es el alfarero. Déjalo que trabaje contigo. Deja de ser un altivo. Sé humilde. Predica con humildad. Predica con amor. Predica la verdad. Deja de ser un altivo. Aprende de Cristo. Jesús dijo: aprended de mí, que soy manso y humilde de corazón. Siendo Él Dios, fue humilde.
1: Aleluya.
0: El gran apóstol Pablo decía: al fuerte me le hago como fuerte, al débil me hago como débil, al judío me hago como judío, al gentil me hago como gentil, a fin de ganar un mayor número para Jesucristo. Aleluya. No era que Pablo era hipócrita, es que Pablo tenía la sabiduría de Dios. Hay gente que en lugar de inspirarte te desaniman. Qué lindo es encontrar un hermanito que ya no tiene fuerza, ¿verdad? Y en lugar de decirle: varón, vengo saliendo de 40 días de ayuno y oración y estoy que echo fuego, varón.
2: Aleluya.
0: Llegas con humildad y le dices: ¿qué, cómo estás? Y el hermanito le dice: ahí, hermano, ya no tengo fuerza. No te preocupes, que también yo soy débil, pero Dios me ha sostenido. Y si me ha sostenido a mí, te va a sostener a ti también. Si me ha ayudado a mí, te va a ayudar a ti también. Si me restauró a mí, también te va a restaurar a ti. Si tuvo de mí misericordia, estoy seguro que la va a tener de ti también. Aleluya. ¿Cuántos adoran a ese Dios? Y el hermanito se le salen los ojos y dice: ¿de verdad, hermano? Sí, de veras.
1: Aleluya.
0: Y al rato está en la iglesia ardiendo. Aleluya. Vaya al Salmo 138. Verso 6. Si quieres ser restaurado, humíllate. Humíllate. ¿Quieres que Dios te atienda? Humíllate.
1: Gloria a Dios, aleluya. Amén.
0: Todos tienen Salmo 138. Verso 6. Léalo y disfrútelo. Porque Jehová es excelso. Aleluya. Y atiende al humilde. ¿A quiénes atiende Dios? A los humildes. A los humildes. Un humilde se arrodilla aquí en el altar y el cielo está inmediatamente atendiéndolo. Allá está un siervo, una sierva llorando, pidiendo perdón. Cometió un error este día, se equivocó, hizo algo que no estuvo bien, pero allá está quebrantado delante de mi presencia. Gloria a Dios. Dios dice: hay que atenderlo porque está humillado delante de mí. Aleluya. porque Jehová es excelso y atiende al humilde. Más al altivo mira de lejos. Wow. Lejos. Dios ni se acerca. Es que el orgullo no cabe donde está Dios. Un orgulloso no encuentra cabida en el camino de Dios. Aquí no hay cabida para el orgullo. No hay. No hay. Vas a pasar 20 años, 30 años, 50 años en una iglesia. Si eres orgulloso, no te vas a poder restaurar. No vas a poder restaurarte. Y en este momento, le voy a ser sincero, la iglesia está en una crisis terrible espiritualmente. Yo estaba orando aquí hace un ratito. Sentí una angustia. Una angustia. Y sentía con más fuerza de parte de Dios: háblales, que se humillen. Yo lo voy a restaurar. Lo voy a restaurar. Pero diles que se humillen. Santo, aleluya. Yo no sé lo que usted sienta. Yo no sé lo que usted sienta. Yo no sé si usted siente si es el mismo que era. Y esto no estoy hablando de nadie en particular. Esto está afectando a toda la iglesia. A toda la iglesia. Se siente en la atmósfera. Usted entra a los templos y lo que usted siente es una opresión del diablo. ¿Y qué ha pasado? Tenemos que humillarnos delante de Dios. Es un llamado. Nos está llamando. Dios es excelso, pero atiende al humilde. La iglesia ha olvidado eso, hermanos. Aquí no valen los títulos, aquí no valen los diplomas, aquí no valen los, aleluya, los pastorados. No, aquí vale humildad. Olvídate de que te estén diciendo: tú eres el reverendo, tú eres el pastor, tú eres fulanito, menganito. Nada de eso. Aquí no ayuda nada de eso. Delante de Dios hay que ser humilde. Aquí no hay cabida para el orgullo. Aquí no hay cabida para la soberbia. Son cientos de cristianos que estarán cayendo de la gracia de Dios en los últimos días porque tienen una altivez de espíritu. Hace rato el Espíritu Santo de Dios viene tratando con muchos de nosotros que hemos dejado la senda antigua, hemos dejado la sana doctrina, hemos dejado la palabra, hemos dejado la santidad por dentro y por fuera, y Dios nos está llamando. Se nos ha puesto una altivez de espíritu, y que lo único que decimos: a mí nadie me dice nada. Cuídate. Santo. Vaya segunda de Reyes. Capítulo 5. No se preocupe, que ya vamos a terminar. ¿Sabe por qué quiero hablar de estos pasajes? Porque hay muchos Naamán que necesitan una bañadita en el Jordán. Dele gloria al que reina. Así es. Segunda de Reyes, capítulo 5. Escuche la belleza de la palabra de Dios, cómo lo describe. Vamos a leer el verso 1. Naamán, general del ejército del rey de Siria. Escuche por favor. Era varón grande delante de su señor, y lo tenía en alta estima, porque por medio de él había dado Jehová salvación a Siria. Era este hombre valeroso en extremo, pero qué, leproso. ¿De qué me sirve una mansión, un carro nuevo, el banco lleno? ¿De qué me sirve tener tantas cosas en este mundo y luego me digan, pero tienes un cáncer terminal? Yo le digo, quédese con el carro, con la casa, con el dinero, con todo lo que quiera, pero deme salud. Gloria a Dios, que con salud yo me muevo, yo resuelvo, de una u otra manera resuelvo, pero leproso. O sea, todos esos títulos, toda esta grandeza, todo este generalazo que tenía, todo este paquete, y al final dice, pero leproso. O sea, arruinado del todo. Wow. Pero yo doy gracias a Dios que a veces, cuando uno más necesita en la vida, cuando uno necesita una palabra, un rema de Dios, una revelación de Dios, Dios siempre usa a alguien. Aleluya. Dios nunca llega tarde. Esta noche Dios no está llegando tarde. A lo mejor usted lo tenga todo, tiene dinero, tiene casa, tiene salud, tiene todo, pero está vacío espiritualmente. Y dice las Sagradas Escrituras. Y de Siria había salido unas bandas armadas y habían llevado cautiva de la tierra de Israel a una muchacha, la cual servía a la mujer de Naamán. Esta dijo a su señora: qué muchachita es, hombre. De esas que no se avergüenzan de su identidad. De esas que no se avergüenzan del evangelio. De esas que no esconden la Biblia para que no sepan que son cristianos. De esos que con honra representan a Dios donde quiera. Que no se avergüenzan de alabar a Dios. Que no se avergüenzan de hablar de Cristo. Aleluya. Si rogase mi Señor al profeta que está en Samaria, él lo sanaría de la lepra. Esa muchacha sabía lo que estaba hablando. Dijo: allá donde yo vivía antes hay un profeta llamado Eliseo. Hombre de Dios. Y esa leprita que tiene mi Señor, se va afuera. Pues cuando le dan esta noticia, ellos no sabían cómo manejar el asunto. Naamán va y se lo cuenta al rey. Y el rey dijo: ya le hicimos. Empezó a hacer cartas y se las manda al rey de Israel. Y el rey de Israel dijo: miren cómo me provoca. ¿Acaso yo soy Dios? Y le dijo Eliseo: mándamelo a mí, muchacho. De esos hombres se necesitan hoy. Gloria a Dios. Hoy los enfermos, en lugar de venir a la iglesia, se quedan en la casa. Aleluya. Deberías de traerlos aquí al altar. Gloria a Dios. Y los vamos a ungir con aceite. Y en el poderoso nombre de Jesús, la Biblia dice que el enfermo sanará. Aleluya. Versículo 8 dice la Biblia: cuando Eliseo, el varón de Dios, oyó lo que el rey de Israel había, que el rey de Israel había rasgado sus vestidos, envió a decirle al rey: ¿por qué has rasgado tus vestidos? Venga ahora a mí y sabrá que hay profeta en Israel. Se va a dar cuenta que todavía hay hombres de Dios, que hay profetas de Dios, que hay pastores de Dios, que hay evangelistas de Dios, que hay maestros de Dios, que hay verdaderos cristianos, aleluya, que son de Dios. ¿Están aquí en esta noche? Aquí están esos cristianos. ¿Puede decir usted como Eliseo? Ahora cuesta levantar las manos cuando uno hace esas preguntas. Y me alegro que no lo haga, porque es mejor ser sincero. Escuche esto, hermanito. Y por eso le digo: si quieres ser restaurado, humíllate. Esto es una escena que nos ayuda a nosotros a aprender. El verso 9 dice: y vino Naamán con sus caballos y con su carro, y se paró a la puerta de la casa de Eliseo. Ya se imagina, ¿verdad? Un general valeroso en extremo.
2: Aleluya.
0: De esa gente que está acostumbrada. Ajá, bien tiesecitos. Eliseo era un hombre de Dios tremendo. Entonces Eliseo le envió un mensajero. No fue él. Le mandó el criado, diciendo: ve y lávate 7 veces en el Jordán, y tu carne se te restaurará y serás limpio. ¿Sabe lo que hizo Eliseo? Le tocó el orgullo. Le tocó el ego. Le tocó ese orgullito diabólico que tenemos los seres humanos y que nos impide acercarnos a Dios. Oiga, este. ¿Y quién es el que tiene necesidad? ¿Usted o Dios? Sí, porque a veces estamos aquí todos empuchaditos, enojados. No, hermano, Dios no tiene necesidad de usted. Es usted que tiene necesidad de Dios. es usted el que se tiene que humillar. Quítese ese trajecito de orgullo, quíteselo. Bájese. Que aquí no hay príncipes. Aquí el único rey de reyes se llama Jesús. Aquí el único señor de señores se llama Jesús. Aquí el único que merece pleitesía, honra y gloria es Jesús. Usted no. Deje de estar amenazando. Ay, es que si no me dicen bienvenido, ya no voy a la iglesia. Gran cosa. Que si no me recogen a la hora que yo digo, no voy a la iglesia. Vaya. ¿Y qué espera usted? ¿Que Dios ande allí de mendigo suyo? No, no. El leproso es usted. Dios no tiene lepra. El necesitado es usted. Dios no tiene necesidad. Dios está en su trono y le adoran millares y millares de ángeles. Hay millones de cristianos en el mundo entero alabándolo. Si yo dejo de adorarlo, otro lo hace en mi lugar. Si yo dejo de servirle, otro le sirve en mi lugar. El que pierdo soy yo. No se equivoque. Estamos equivocados. No sé si le gusta así la palabra. A mí me gusta. Al menos yo la disfruto. Porque siento que me están quitando la máscara. Que me están quitando la venda. Gloria a Dios. Y para eso vine a este culto. Para que me quiten la venda. ¿Quién era el leproso? Naamán. ¿Y qué es lo que hizo el profeta? Pues lo que Dios le dijo. Dile que se vaya a darse un chapuzoncito de 7 veces ahí en el Jordán. Y va a quedar limpiecito. Aquí se requiere humildad y obediencia. Si no hay humildad y obediencia, no te vas a restaurar. No te vas a levantar. No vas a salir de esa tibieza espiritual. No vas a restaurarte espiritualmente. Y Naamán le pasó como muchos evangélicos. Se enojó. ¿Usted no está enojado? Vaya, vaya a salir ahí por esa puerta. Sí, hermanos, háganse un ladito, hermano. Que ahorita voy con el indio encima. Háganse un ladito, hermano. Con eso que el pastor dijo que hay que humillarnos, mejor deme paso que ya no vuelvo. Ahí está el diablo afuera esperándolo así con los brazos abiertos. Y le dice, no te preocupes, que si te tenía un demonio atado, tengo 7 demonios más peores que te van a atar. Que el Señor los reprenda, gloria a Dios. Pero en esta noche que hay un pueblo entendido que tiene la mente de Cristo. Léalo, para que no vea usted que estamos inventando aquí. Y Naamán se fue enojado. Enojado y leproso, más feo todavía. Porque una cosa es tener lepra, pero otra cosa más fea es ser orgulloso. Yo le voy a ser honesto. A mí no me gusta andar con gente orgullosa. No me gusta. A mí me gusta la gente sencilla, humilde. Ah, da gusto, gloria a Dios. Naamán se fue enojado. Y no solo enojado. Iba que, mire, hermanito, de esos hermanos que van por todo el camino en el carro hablando solo, porque no va nadie con ellos. Y yo no sé, alguien le dijo al pastor algo, porque cabalito lo que yo estaba haciendo, eso es lo que él estaba predicando, a mí se me hace que le llamaron. Yo sospecho que le llamaron. Yo siento que le llamaron. Para su buena noticia, este día yo no contesto llamadas. Aleluya. Lo que hago es encerrarme con Dios y preguntarle al Espíritu Santo: ¿qué necesita tu pueblo oír esta noche? Iba enojado diciendo: he aquí, yo decía para mí. Sí, sí, para mí, don Naamán, el general, el gran general de Asiria.
1: Aleluya.
0: Un varón grande, ¿cómo es posible? Yo decía, para mí saldrá él luego, o sea, corriendo. Él esperaba que cuando le dijeran: ahí está el leproso afuera, el pobre Eliseo iba a salir. Don Naamán. ¿A qué se debe su visita? Gracias por visitarme. Eliseo era de esos profetas que no venden el mensaje, que no comprometen la palabra de Dios, que le predican lo mismo al pobre, al rico, al abogado, al arquitecto, al científico, a los que andan ahora ya por la luna, al presidente de la nación. Alaba lo que él vive, porque hay gente que cuando está entre la gente de la alcurnia cambian el mensaje y lo vuelven un mensaje profesional. Aleluya. Aquí no, aquí vas a oír palabra de Jehová, aquí se va a predicar lo que diga la boca de Dios. Aleluya. Yo decía, para mí saldrá él luego. Y estando en pie, invocará el nombre de Jehová su Dios y alzará su mano y tocará el lugar y sanará la lepra. O sea, ya él tenía una película hecha. Ya él se imaginaba Eliseo, don Naamán. Llegó Naamán, el general, varón. Y luego le iba a hacer así, que Eliseo lo iba a tocar. ¿Que acaso es Eliseo el que sana? Oiga lo que dijo: Abán y Farfar, ríos de Damasco, ¿no son mejores que todas las aguas de Israel? Si me lavaré en ellos, ¿no seré también limpio? Y se volvió y se fue enojado. Y te voy a decir algo: es que aquí las cosas no son como tú quieres. Aquí las cosas son como quiere Dios. A mí me encanta eso, que sea como Dios quiere. Aquí no es que aquí, que usted puede hacer aquí pataleos, pero aquí no se va a hacer sus caprichitos. Aquí no se viene a cumplir caprichos. Aquí se viene a hacer la voluntad de Dios. ¡Gloria a su nombre! Aquí no venimos a mimar a nadie. Esta iglesia no fue levantada para estar chingando. chinchineando pecado ni chinchineando orgullo de nadie. Aquí se vino para predicar la palabra de Dios sin quitarle ni agregarle. Si dijeron que es el Jordán, no me lo cambie, váyase para el Jordán. No, que van y farfar. Aquí van y farfar. Aquí no vale van y farfar. Aquí vale lo que dijo la boca de Dios. Y Dios dijo que era el Jordán. No, que van a Jordán. Deje esos caprichitos, hermano. Deje ese orgullito. Que por ese orgullo no te has podido restaurar. Por ese orgullo no te has podido levantar. Porque por encima del temor a Dios y la palabra, tu orgullo tiene más peso. Y hay gente que piensa que con su orgullo van a doblegar a Dios. Que le van a torcer la mano a Dios. Si no se la tuerce a Dios, a mí tampoco. A mí me llamaron a pastorear una iglesia para ir al reino de los cielos. Si usted está de acuerdo con eso, gloria a Dios. Y si no, se va a ir enojadito como Naamán. Y aunque usted se vaya enojadito, yo lo voy a seguir amando. Y voy a seguir orando por usted. Y no voy a hablar mal de usted, no. Pero no le voy a cambiar el mensaje. Y ya, escuche esto, hermano. A veces Dios en su infinita misericordia nos habla por la persona más humilde de la iglesia. Y Dios bendiga a esos hermanos y hermanas, porque hay hermanos que saben que su hermano va torcido y en lugar de ayudarlo le dicen: no, yo estoy de acuerdo contigo, yo siento que tienes razón. ¿Y usted en qué está ayudando? Yo pienso al igual que usted. No, acérquese. Acérquese. Si usted mira ese hermanito medio torcido, no le diga que va bien, no lo engañe. Se va a perder por su culpa. Vaya y dígale. ¿Sabe quién le habló? El criado. El criado. Mas su criado se le acercaron y le hablaron diciendo: Padre mío, si el profeta te mandara alguna gran cosa, no la haría. ¿Cuánto más diciéndote: lávate y serás limpio? Mire, Naamán, hombre, tranquilo. Yo sé que usted viene bravo. Yo sé que está enojado. Ahorita está que echa fuego por todos lados. Pero tranquilo, don Naamán. Si no le han pedido una gran cosa, hombre, no es gran cosa lo que le han pedido. Y sabe que ese consejo lo convenció. Es que ya le hacía nada más. Tienen razón estos criados. No fueron a la universidad ni tienen títulos teológicos, pero fíjese que viéndolo bien, ya caía en razón. Y es para adentro que iba. Y los criados, me imagino que estaban a la orilla. Vamos, don Naamán, a la una. No, Amán. Son siete. Recuerde que aquí no es a su manera, es a la manera de Dios. Aquí no son caprichitos suyos. Dele. Ya lleva una. Otra. Para abajo. Dos. Ay, y empiezan a contar aquello. Tres. Ya viene el milagro, dijeron. Cuatro. Cinco. Seis. Y los criados quizás decían: ojalá las siete se quede un rato abajo para que eso quede bien sellado. ¡Siete! ¡Ay, ay, ay! ¡Quedó como un bebé! ¡Es que el que se humilla será

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2: 1:40.
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levante sus manos ahí donde está. Dile, Padre, aquí estamos. Dile, Padre, aquí estamos adorándote. El Padre anda buscando adoradores. El Padre anda buscando corazones que se dejen abrazar. Habrá alguien que levante sus manos y diga, Señor, aquí estamos delante de tu presencia. Vamos, dígale, Señor, aquí estamos delante de tu presencia, Señor.

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2: 3:04.
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¡Qué hermoso!

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0: quiero empezar en Ageo capítulo 1. Es un libro bien pequeñito. Solo dos capítulos. Está detrás de Zacarías para ayudarlo, ¿verdad? Un poco. Zacarías es un poquito más grande.
1: Gloria a Dios. Aleluya. Cristo vive.
0: Gloria a Dios.
1: Cristo vive. Gloria a Dios.
0: Y quiero que dejes que la palabra bendita de Dios trate contigo y conmigo hoy. ¿Todos lo tienen? Capítulo 1, versículo 5 al 7. Escuche lo que dice. Así ha dicho Jehová. Cuando yo leo eso, no me interesa lo que diga la gente. ¡Aleluya! Tú puedes tener tu opinión, tú puedes tener tu manera de pensar, interpretar, pero déjame a mí con esa palabra. Así ha dicho Jehová. Usted no vino aquí a oírme a mí, usted vino aquí a oír palabra de Jehová. Ay, Señor, háblanos. Así ha dicho Jehová de los ejércitos: meditad. Pero no lo haga la carrera. Meditad bien. Aleluya. Deténgase. No corra. No vaya acelerado. Medite bien. Santo, aleluya. Sí, pastor, lo estoy haciendo. Estoy meditando bien. ¿Cómo anda el hermano fulano? ¿Cómo anda la hermana fulana? ¿Cómo anda la iglesia tal? ¿Cómo anda el ministerio fulano de tal? No. Medita bien sobre vuestros caminos. Aleluya. Hoy no vienes a pensar en lo que está haciendo el que está a tu lado. Hoy quiero que pienses cómo está tu camino. Y Masotalahamay. Alaba lo que él vive. Gloria a Dios. A él y santo, mi alma te alaba. En este momento, mire, el que no está orando, póngase a pensar: yo no estoy orando. El que no está viviendo en santidad, diga: yo estoy en problemas delante de Dios. ¿Sabe cuándo se va a arreglar la iglesia? El día que nos empecemos a meditar bien sobre nuestros caminos. Y Marcolaya Semacay. Mi alma te alaba, Jesús. El diablo es un enemigo astuto. Se mete a la iglesia, destruye a los cristianos. Gloria a Dios. Y hay miles de cristianos que con una Biblia en la mano están yendo camino hacia el infierno. Que el Señor reprenda al diablo. Pero en esta bendita noche vamos a meditar bien. Aleluya. No vamos a dejar que el diablo nos engañe. No vamos a permitir que Satanás. No vaya a poner una trampa. Mire, hermanito. Un cristiano que aprende a meditar bien sobre sus caminos, se le va a hacer difícil al diablo sacarlo de la iglesia. Aleluya. El diablo te pondrá las tentaciones, te pondrá las ofertas, gloria a Dios. Pero cuando tú meditas bien en esto, en este bendito camino, tú dices: no, mira, Satanás, lo que tú me ofreces es basura, lo que tú me ofreces es pecado, lo que tú me ofreces es destrucción, lo que tú me ofreces es el infierno, lo que tú me ofreces. no vale la pena. Ay, mientras yo hablo esta palabra, yo sé que muchos de ustedes van a empezar a meditar, gloria a Dios, a meditar bien, hermanito. Empiece a hacer un análisis.

y Dios. Tú y Dios. Y más solamai. Oh, gloria a Dios. El diablo está haciendo estragos en estos días, hermano. Hay miles de cristianos que dejaron de orar. Hay miles de cristianos que dejaron de vivir la palabra. Hay miles de cristianos que están desperdiciando el tiempo. Hay miles de cristianos que se han descuidado espiritualmente. Aleluya. Pero bendito sea Dios y la palabra, porque la palabra siempre llega a tiempo. Ay, santo, te alabo en esta noche. Yo no sé, pero Dios quiere un sacudimiento en este pueblo, hermano. El diablo nos está haciendo la guerra, ¿sabe? El diablo no te quiere ver en el cielo. El diablo aborrece verte aquí en la iglesia. El diablo detesta verte aquí con una Biblia en la mano, alabando al Dios de la gloria. Él quiere verte destruido. Él quiere verte en las drogas. Él quiere verte en la barra. Que el Señor lo reprenda. Pero con este pueblo se equivocó. Wow. Sheba aquí más allá. Oh. Siento que hay una guerra espiritual en esta hora. Siento que hay una lucha entre la carne y el espíritu, entre lo que es de Dios y lo que es del diablo. Pero de una cosa estoy seguro, que esta batalla la gana Dios. Hermanos, hay palabras que llegan en el momento que más uno lo necesita. Aleluya. A veces la barca de la vida se nos está hundiendo. A veces, aún estando dentro de una iglesia, estamos empezando a tomar caminos equivocados. Pero el amor de Dios es tan grande. Gloria a Dios. Aleluya. Que cuando me le empiezo a desviar, aleluya, usa el poder de la palabra para hablarnos a tiempo y fuera de tiempo, dice la palabra. Y de momento me encuentro con Ageo, capítulo 1, verso 5, que dice: así ha dicho Jehová de los ejércitos, meditad bien. Sobre vuestros caminos. Mire, escúcheme. Hay personas que si hubieran meditado bien en lo que iban a hacer, no estuvieran hoy llorando. No estuvieran hoy apagados. No estuvieran hoy descuidados. Pero ¿qué fue lo que pasó? Si aquí nunca se ha cambiado la doctrina. ¿Cuántos adoran a Dios? Aquí nunca se ha dejado de orar. Entonces, ¿qué está pasando? Llevo ya unos cuantos años pastoreando aquí. Pero yo le agradezco a Dios por su palabra. Porque
Porque no tiene niños preferidos. Porque no está pensando, esta palabra no la voy a dar porque se va a molestar mi siervo David Gutiérrez. No la voy a dar porque le puedo lastimar la sensibilidad a la hermana fulana de tal. Bendito sea el nombre de Dios, aleluya. Esto no se trata de sentimiento. Esto se trata de alinearnos en la voluntad perfecta de Dios. Esto se trata de alinearme con la palabra. Y Masotaima. Si este camino se tratara de hacer amigos, pues mejor me compro una bolsa de dulce y me paro allá en la puerta y les doy dulces a todos. Cristo te ama y tú me amas a mí. A mí me llamaron a predicar la palabra sin quitarle ni agregarle. Y de una cosa estoy seguro, aleluya, que Juan capítulo 8 verso 32 dice ese libro sagrado: y conoceréis la verdad, y la verdad te hará libre para la gloria de Dios. Y estoy seguro, estoy

solo de adorno. Vaya conmigo al verso 6. Fíjese, no deje de pensar en esa palabrita, meditar bien. Fíjese lo que dice el verso 6. Ya nos invitó a que meditemos, pero no meditar así a la carrera, no, bien. Sobre nuestros caminos. Escuche lo que dice el verso 6. Sembráis mucho, ¿y qué pasa? Y recogéis poco. O sea, algo no está bien. ¿Que no se acuerda que antes usted estaba llena de gozo y ahora no siente nada? Algo no está bien. ¿Que no se acuerda que usted antes se levantaba a orar de madrugada, se levantaba a orar a toda hora y hoy ya no está orando? Ay, vamos. Algo no está bien. Sonría, Cristo le ama. ¿Que no se da cuenta que antes usted no se perdía un culto en la iglesia y ahora se queda en la casa y no siente nada? ¿Y no se siente mal? Dios te está invitando a meditar en esta bendita noche. Dios nos está invitando a que empecemos a meditar en nuestros caminos. Gloria a Dios. Olvídate de lo que piense la gente. Olvídate de la opinión de los demás. Aquí nos interesa la opinión del Espíritu Santo, la opinión del Dios bendito. ¿Cómo es esto? ¿Sembráis mucho y cosecháis poco? ¿O tiene plaga la milpa? ¿O no está siendo regada apropiadamente? Pero algo hay que no está bien. Porque se supone que si yo siembro mucho, tengo que cosechar mucho. Pero ¿por qué están sembrando mucho y están cosechando poco? Qué lindo, ¿verdad? Qué lindas esas cachetaditas de Dios. Despiértate. Que no te das cuenta lo que está pasando. Que no te das cuenta que te has quedado estéril. Que no te das cuenta que te has quedado estático. Que no te das cuenta que tu crecimiento espiritual está detenido. Ay, Señor, te alabo. Es como si el Espíritu Santo nos dijera en esta noche: quiero más ayuno, quiero más oración, quiero más alabanza, quiero más adoración, quiero que se coman más mi palabra, que sueltes el celular y agarres la palabra bendita de Dios, que es el alimento del alma. Shama. Y Masotalai. Ay, mi alma te alaba, Jesús. Hay gente que no abre en la Biblia. Abren el celular, pero no abren la Biblia. Saben de todo lo que está pasando en el mundo, pero no saben ni para dónde van. Gloria a Dios. Pero yo te digo una cosa en esta noche: si quieres conocer tu futuro, aquí está en este libro sagrado. Bendito sea el nombre de Dios. Si quieres tener victoria, ¿sabes qué dice la Biblia? Lámpara es a mis pies tu palabra y lumbrera a mi camino.
Es que hay un problema. Que no todos son cristianos. Santo, aleluya. Sembráis mucho, le dijo, y recogéis poco. Coméis y no os saciáis. Bebéis y no quedáis satisfechos. Os vestís y no os calentáis. ¿No ha sentido alguna vez eso usted? Que se pone tres suéteres, un abrigo, y le pregunta a su esposa, ¿y no hay uno ahí más calientito todavía? ¿No será que tiene una anemia espiritual? Aleluya, mi alma te alaba. Hace todo lo que puede y nada prospera, nada sale bien. Algo no está bien, iglesia. Algo no está bien. Y el amor de Dios nos está diciendo: quiero que hoy mediten bien, mediten bien. Empiecen a meditar. Suelta ese hombre que no te pertenece, esa mujer que no te pertenece. Suéltalo. Suéltalo. Dios te está invitando a meditar bien. Hay cosas que son obvias. Lo que pasa es que uno cierra su entendimiento. Uno se autopredica. Todo está bien, todo está bien. Y en el cielo le dicen así: no. Que no te das cuenta que te vestís y no te calientas. Que comes y no te sacias. Que bebes y no te das satisfecho. Que no te das cuenta que nada te sale bien. Ay, Señor. Pero cuando Dios

0: en las tempestades. Oh, gloria a Dios, porque te voy a decir, un cristiano verdadero prospera donde quiera que Dios lo lleva, donde quiera que está. ¡Aleluya! Y dice, el que trabaja el jornal, el que trabaja a jornal recibe su jornal en saco roto. Nos testificaba el día de ayer el hermano Raulito y decía, yo recuerdo, pastor, que yo tenía dos trabajos.
1: Aleluya.
0: Trabajaba a veces 24 horas. Salía de un Dunkin' Donuts, cerraba su tiempo ahí y se iba para una gasolinera. Y dijo él, pregúntenme cuánto ahorré. Nada. Nada. Y hace unos años él vino a hablar conmigo y me dijo, pastor, me está saliendo un trabajo y voy a poder venir a la iglesia. Eso es de Dios, le dije, agárrelo. ¿Cuántos adoran a Dios? Ahora ya no es el hermanito Raúl, ahora es el hermano Don Raúl. Porque Dios honra a los que le honran y a los que le desprecian serán tenidos en poco. El que honra al Dios de la gloria, Dios lo honrará. Dios no se vende con nadie. Dios no se vende con ningún ser humano. A Dios no lo compra nadie. Bendito sea el nombre de Dios. La palabra de Dios no está a la venta. Ay, hermano, no hable así porque se va a congregar aquí el abogado tal, el arquitecto, el ingeniero, el científico, que se congregue, que así como tiene necesidad el pobre, él también tiene necesidad porque tiene un alma que salvar. ¿Cuántos adoran a Dios? Hermanito, ¿no le ha pasado eso a usted, hermanita? Que trabaja, trabaja y como que tiene un hoyo abajo del saco. Saco roto. El diablo te da mucha plata, pero te le rompe el saco abajo. Aleluya. Él te da dinero para que no vengas a la iglesia a alabar a Dios, pero te... Mire, te da un saco roto. Mejor escoge al Dios de la gloria, que en las manos de Dios lo poco abunda. Amasita la jamaya aquí. Adora a los que Él vive, gloria a Dios. Adora a los que Él vive, aleluya. Hay hermanitos que están trabajando, hermanos, cortando grama y tienen su casita. Y hay algunos que tienen una empresa de miles de dólares y no les alcanza para nada porque has sacado a Dios de tu agenda. Eso es tremendo. El patrón te dice, me vas a trabajar hasta las 9 de la noche hoy. Y el Espíritu Santo te dice, hay culto en la iglesia. Y el patrón te dice, te lo voy a pagar el doble.
1: Si te doy 80, te voy a dar 160. Y le hace el corazoncito a usted. ¡Ay, qué bendición! El problema es que el diablo ya le descosió el saco por bajo. Y de los 160 le deja 20 pesos en el saco. Adora lo que él vive. Porque perdió la salud y se va al médico y no tiene cómo se lo cubran los gastos. Y la medicina le sale 3 veces más de lo que le pagó el patrón. Sacos rotos. Iglesia, glorifica a Dios con todo el alma. Nada que te aparte de Dios viene de parte de Dios. Ninguna cosa que parezca, por linda que sea, si te aparta de la voluntad de Dios, no viene de Dios. Y no necesitas que te lo diga un profeta, lo dice la palabra. Porque la bendición de Jehová es la que enriquece y no añade tristeza con ella. Entonces Dios nos invita a meditar. Verso 7. Vuelve Dios. Así ha dicho Jehová de los ejércitos, la máxima autoridad. El que está por encima del papa, del pastor, del teólogo, del doctor, de fulano, de mengano, la máxima autoridad. Así ha dicho Jehová de los ejércitos. ¿Y qué es lo que ha dicho? Léalo fuerte. Otra vez. Meditad sobre vuestros caminos. Aleluya. Señor, que no estoy haciendo bien. Gloria a Dios. Yo sé que algo me está faltando. Yo sé que he empezado a menguar en la oración. Estuve unos días que estaba clamando todos los días, pero de un tiempo para acá ya no estoy orando, ya no estoy ayunando, ya no estoy leyendo la palabra. Pero bendito sea el Dios de la gloria, que cuando más lo necesitamos, Dios se nos cruza. Gloria a Dios. Bien. Entonces usted ya sabe bien lo que va a hacer, ¿verdad? Hago un examen. Un examen cuidadoso. Saque la Biblia. Pero no la lea para ver cómo es el predicador, cómo es fulano. No, léala para averiguar cómo está usted. Porque hay gente que usa la Biblia solo para ver defectos de los demás. No, use la Biblia correctamente. Úsela para aplicársela a usted. Yo la usaré para aplicármela a mí. Ahora bien,
2: gloria a Dios, aleluya,
1: El tema dije que no todos eran cristianos. Pero hay un dicho muy popular, y creo que alguna vez ustedes lo han escuchado, que dicen: todos somos hijos de Dios. ¿Lo han escuchado? Eso no es verdad. Qué escándalo estarán diciendo algunos en las redes sociales, ¿verdad? Yo no te voy a mentir. No te voy a engañar, porque Dios no me llamó a engañar a la humanidad, me llamó a predicar la verdad de la palabra de Dios. Ese es el dicho popular. Y lo más tremendo es que cuando alguien se muere, pues todos quieren que en el culto se diga: está con el Señor. Y el problema es que fue un gran rebelde. El problema es que no quería nada con Dios. ¿Y cómo hago? Por eso estoy aquí en este púlpito esta noche. Para predicarte hoy que estás vivo. Porque mientras haya vida y esperanza, gloria a Dios. Cuando usted se muera ya nada se puede hacer. Pero en esta noche, el que se tiene que corregir, que se corrija. Gloria a Dios. Vaya conmigo, por favor. Porque todo esto hay que hacerlo, hay que enseñarlo con la Biblia. Juan capítulo 1. Se va a dar cuenta que no todo el mundo es cristiano.

conoció. Escuche esto atentamente. A los suyos vino y los suyos no le recibieron. Estaba en el mundo, pero el mundo no le conoció. Qué duro. A los suyos vino, pero los suyos no quisieron recibirle. Y aquí entran los que son hijos de Dios. Mas a todos los que le recibieron, a los que creen en su nombre, escúchelo, le dio potestad. ¿De qué, hermanito? De ser hechos hijos de Dios. ¿Cuántos dicen amén a esa palabra? ¿Cuántos creen que esa es la verdad? Pero ¿cómo es eso que usted dice que es hijo de Dios y cuando le presentan a Cristo no quiere nada con él? Cuando le dicen que acepte a Cristo, que lo recibe en su corazón, lo primero que hace es: déjeme pensarlo, lo voy a hacer más adelante, no estoy preparado. Mentiras. Si te lo presentamos es precisamente por eso, porque no estás preparado. Los que ya están preparados ya no necesitan, ya tienen a Cristo. ¿Te das cuenta que no todo el mundo es hijo de Dios? Todos somos creación de Dios, pero para ser hijo de Dios hay que recibir a Jesucristo como nuestro único y suficiente Salvador de nuestra vida. Aleluya, gloria a Dios. Y cuando tú lo recibes, entonces el Padre te da potestad, te da autoridad de ser hecho hijo del Dios de la gloria. ¡Bendito Dios! ¡Qué honra! ¡Qué honra! ¡Bendito Dios! Lo más grande en esta vida no es ser hijo de un millonario, no es ser hijo de un presidente, es ser hijo de Dios, del creador de los cielos y la tierra, del dueño del oro y la plata, del que hizo todas las cosas. ¡Oh, aleluya! ¡Ay! Tanta gente en el mundo diciendo: hermano, yo hubiera querido nacer en cuna de oro para que no me faltara nada, para no trabajar, dicen algunos haraganes. Me hubiera gustado ser hijo de un millonario de eso. Hermanito, hágame el favor. Aquí hay gente que no tienen ni a dónde dormir, pero Dios les tiene preparado una ciudad cuyo arquitecto y constructor es Dios. ¡Aleluya! Si usted se asusta cuando va a la ciudad de Nueva York y mira esos rascacielos, esas arquitecturas impresionantes, hermanito, imagínese lo que ha hecho el creador de todas las cosas. ¡Aleluya! ¿Sabe qué dijo? Me voy, pero no les voy a dejar huérfano. Enviaré el Consolador para que esté con vosotros. Nos dejó también al Espíritu Santo. Aleluya. Y no solo eso, dijo: me iré a preparar morada para vosotros, para que donde yo estoy, ustedes también estén, para la gloria de Dios. Pronto nos iremos de acá, iglesia bendita de Jesucristo. Sírvele a Dios de todo corazón.

0: Pero escúchame, yo tengo que predicarte la verdad, porque no todos son cristianos. Eso es lo primero, recibir a Jesucristo. Hay otro punto importantísimo para ser hijo de Dios. Romanos 8:14. Romanos 8:14. Lo tiene, hermanito. ¿Qué dice esa palabra? Porque todos los que son guiados. Ay, Dios mío, ¿usted sabe lo que eso significa? Es que el Espíritu Santo te toma de la mano y te dice: es por aquí, es por aquí, es por allá, es por aquel otro lado. No es por donde usted cree ni por donde usted piensa, es por donde manda Él. Porque desde el día que usted aceptó a Cristo, ya no manda usted, manda el Señor en su vida. Alábalo. Deje sus caprichitos, deje sus, aleluya, sus pensamientos, y aférrese a lo que diga el Espíritu Santo. La Biblia dice: y todos los que son guiados por el Espíritu de Dios, estos son hijos de Dios. Ay, Señor. Hay una persona que diga: hermano, yo soy hijo de Dios, pero anda, brinco aquí, brinco allá, brinco aquí. No, brinca más que un chapulín. Parece una ranita en tiempo de lluvia. Esto un rato aquí, otro rato allá, otro rato allá y otro rato aquí. No, mi hermano, la vida de los cristianos es una vida ordenada, es una vida guiada por el Espíritu, es una vida controlada por el Espíritu. Gloria a Dios. Aquí no manda David Gutiérrez, aquí manda el bendito Espíritu Santo. Pero bien, vaya Mateo capítulo 25. Hoy vamos a alimentarnos de palabra. Queremos que el hombre interior vaya hasta con una barriguita. Pero no de mala salud, sino bien alimentado. Aleluya. Mateo capítulo 25. Escúcheme bien esto. La parábola de las 10 vírgenes tiene un mensaje para aplicarlo al tema de esta noche. No todos son cristianos. Y esto no lo estoy diciendo yo, lo está diciendo la palabra. Mateo 25, todo lo tiene. Despacio, escuche. Entonces el reino de los cielos será semejante a 10 vírgenes que, tomando sus lámparas, salieron. ¿A qué salieron? A recibir al esposo. ¿Y quién es ese esposo? ¿Cuántos lo están esperando? ¡Ay, aleluya! Es mejor que se saque un gloria a Dios, porque ahora nos vamos a dar cuenta de qué lado está usted. Aquí no se puede ser neutral. Gloria a Dios. lo primero. ¿Cuántas eran? 10. Y todas eran vírgenes. Las 10 estaban esperando al esposo. Las 10. Podríamos decir que las 10 venían al culto, las 10 cargaban Biblia, las 10 venían a gozarse a la iglesia, las 10 venían a orar de vez en cuando, las 10 estaban dentro aquí esperando. Pero Jesucristo tenía un ojo perfecto. Aleluya.
1: Aleluya.
0: Y él decía: sí, sí, sí. Mano, pero va a la iglesia, ya es cristiano. Sí. Y el Señor en el cielo dice: sí, pero aquel grupito es el grupito de las prudentes. Y el otro grupito es el grupo de las insensatas. Empiece a pensar usted en cuál está usted. Porque aquí estamos todos. Alaba lo que él vive. Hay gente que tiene años de no sentir ni el Espíritu Santo y no están preocupados, gloria a Dios. Hay gente que hace tiempo, hermano, ya no sienten la pasión, el amor por venir a la casa de Dios y están de lo más tranquilo en la silla. Hay gente que saben que necesita que se oren por ellos y se quedan sentados en la silla, aleluya. Ten cuidado, bendito sea el nombre de Dios. Cuando sientas que tu lámpara está vacía, corre al altar, gloria a Dios. Ay, hermanos, que van a pensar mal de mí. ¿Qué me interesa lo que piensa la gente? Aquí lo que importa es la opinión del Dios de la gloria, que por encima de la opinión tuya está la de Dios. No todos son cristianos. Y dice Jesús, no el pastor David Gutiérrez, porque por allí van a empezar los comentarios de la gente. No sea extremista, predique mejor el amor. Si esto, mire, ¿sabe por qué estoy predicando esta palabra? Por amor. Por amor, que no te pierdas. Por amor a la verdad. Por amor a despertar la conciencia de los seres humanos. Por amor, para no engañar a la gente. Y escuche lo que dice. 5 de ellas eran prudentes. Y 5 insensatas. O sea que agarró la iglesia en esta parábola y la partió en 2. 5 se van y 5 se quedan. ¿Y usted cree que yo voy a estar tranquilo aquí? ¿Y voy a venir a contar chistes a este altar? ¡No! Al que se me esté durmiendo le voy a decir: despiértese, hermanito, vamos, vamos, vamos, vamos. Al que esté dejando de orar le voy a decir: vamos, tiene que orar. Al que se está apartando de la santidad le voy a decir: sin santidad nadie verá al Señor. Wow. Escuche lo que dice el Señor. Las insensatas, perdón, verso 3. Las insensatas. tomando sus lámparas, ¿qué hicieron, hermanito? No tomaron consigo aceite. ¿Usted sabe lo que simboliza el aceite en la Biblia? La unción. La unción del Espíritu Santo. Por eso la Biblia dice: y no contristéis el Espíritu Santo de Dios, con el cual fuisteis sellados para el día de la redención. Mire, hermanito, si algo está pasando en la iglesia de los últimos días, es que ha perdido la unción del Espíritu Santo. Lo que se ve en la iglesia hoy es pura emoción, pura carnalidad, pero no se ve la verdadera unción del Espíritu. Gloria a Dios. La unción que respetan los demonios. La unción que respetan los brujos. ¡Aleluya! Ay, hermanito, escúcheme lo que le voy a decir. Esa Biblia no se la han dado de adorno. Usted es templo y morada del Espíritu Santo. Esa lámpara no es para que ande de adorno. Esa lámpara tiene que estar llena de aceite. Aleluya, te alabo, Jesús. No me pregunte a mí, usted lo sabe si está lleno o está vacía. Usted lo sabe, gloria a Dios. Yo no vine a ponerle el dedo, yo vine a predicar la palabra. Deja que la palabra sea la que te hable. Y es que el que no tiene aceite se le nota. El que no tiene aceite, mire, hermanito, hasta la cabeza la tiene por allá. Está en el culto y él está así. Él no está aquí, anda en otro lado. Te falta aceite. Lo que te falta es aceite. Lo que te falta es unción de Dios. Llena tu lámpara, llénala, llénala, llénala, llénala. Yo no sé en qué grupo te vas a quedar, en el grupo de las prudentes o en el grupo de las insensatas, pero aquí no se puede término medio. Aquí hay que tener una decisión. Por eso te dije, no todos son cristianos. ¿Cómo es posible que estas cinco vírgenes insensatas tomaron sus lámparas, pero no las llenaron de lo más importante, que era el aceite? O sea, ¿de qué sirve estar en una iglesia y vacío? Y suene la trompeta y nos quedamos aquí. Hablando del arrebatamiento, y cuando ocurre el arrebatamiento nos quedamos aquí. Hablando de las calles de oro y no nos queremos ir. Estamos aferrados a estas cosas de este mundo. Ay, usted mira a los hermanitos, hermano, calles de oro, mar de cristal. Para mí el vivir es Cristo, el morir es ganancia, pero les toca la muerte la puerta. Todavía no, le dice. Llévate al otro. A mí todavía no. Pero cuando está con el micrófono, las calles son de oro, el mar es de cristal. Y para ahí voy yo, dice. Pablo no, mi hermano. Pablo decía: para mí el vivir es Cristo, el morir es ganancia. Pablo decía: yo quisiera estar allá porque estar allá es mejor, pero estar aquí es necesario. Gloria a Dios. ¿Sabe qué decía Pablo? Estoy aquí por necesidad. Verso 4. Más las prudentes. Fíjese la diferencia. Cuando habla de las insensatas, dice: tomaron sus lámparas. Cuando habla de las prudentes, ¿qué dice? Más las prudentes tomaron aceite en su vasija. O sea que antes de mencionar la vasija, dijeron: no, ya estaba llena de aceite. Estaban preocupadas por la unción, preocupadas por la bendición, preocupadas por estar llenos del Espíritu Santo, preocupados por estar preparadas. ¡Gloria a Dios! Y dice la Biblia: mas las prudentes tomaron aceite en sus vasijas juntamente con sus lámparas. Y aquí viene lo que está pasando ahora mismo. Y tardando el esposo. Ya hay unos por allí diciendo: no, si yo ya tiempo vengo oyendo que Cristo viene y que Cristo viene. Y se han ido al mundial. Y ya sacaron la sana doctrina de la iglesia y metieron el libertinaje. No, hermano, si Cristo no viene todavía. Gocemos la vida. Y empiezan los profetas de hoy en día: Dios te quiere dar carro, Dios te quiere dar casa, te quiere dar negocio, te quiere, ah, manito, le ofrecen pelo hasta los pelones hoy. Los profetas de hoy, esos son los profetas de hoy. Pero yo no he escuchado uno que le diga a alguien: la vida que estás llevando no es agradable delante de Dios. La conducta que tienes es desaprobada delante de Dios. Necesitamos verdaderos profetas de Dios. En este momento es que más nos tenemos que cuidar la iglesia, porque el esposo ha tardado para algunos, pero la Biblia dice que algunos lo tienen por tardanza. Pero no es que él se haya tardado, es que está esperando que nos arrepintamos de nuestros pecados. Es que Dios es paciente para con nosotros, no queriendo que nadie perezca, sino que todos procedan al arrepentimiento. Bendito sea Dios. Imagínese si Cristo hubiera venido ayer. Aquí hay almas que se hubieran quedado, pero el amor de Dios es tan grande que le da la oportunidad de que estén aquí hoy en esta noche. Gente que me estoy yendo a través de radio, televisión, redes sociales. Si Cristo no ha venido es porque te está esperando a ti, a ti, a ti, a ti. ¡Aleluya! Y dice que tardando el esposo, cabecearon todas y se durmieron. Y a la medianoche se oyó un clamor. Allí es donde la gente, después de haber vivido una vida de rebeldía, de pecado, de maldad, y les da un derrame, les da algo terrible, quedan en coma, y después el dolor de la familia. Deme la mano, amén. Apriétamela si estás bien, si estás recibiendo a Cristo. Y los tendones le hacen así. Me apretó, dice. Y aquel no sabe nada. ¿Sabe qué dice la Biblia? Si confesares con tu boca que Jesús es el Señor y que Dios le levantó de los muertos, serás salvo. Aproveche hoy que usted tiene los 5 sentidos lúcidos. Aproveche hoy que usted está oyendo palabra de Dios. No espere estar en una cama de hospital y después se vaya de cuento. No, eso no es así. Eso no es así. Estamos desacreditando el evangelio. Rebajándolo a cualquier cosa. Y eso no es así. Yo espero que cuando se oiga ese clamor, este templo quede vacío. Estoy concluyendo ahora. Y dijo: aquí viene el esposo, salid a recibirle. Si Cristo viniera en este momento, ¿cuántos de los que están aquí se van? No tenga miedo. Nos vamos. Nos vamos. Aquí nadie sabe. Pues el que no sabe es usted. Yo sí sé. Porque la Biblia dice que el Espíritu Santo da testimonio a nuestro espíritu que somos hijos de Dios. Y cuando uno anda mal, también uno lo sabe. Y concluyo. Entonces todas aquellas vírgenes se levantaron, arreglaron sus lámparas, y las insensatas, las que a veces un día oran y otro no, las que vienen al culto allá, y las insensatas dijeron a las prudentes: dadnos de vuestro aceite, porque nuestras lámparas se apagan. Qué amargo será ese día. Mas las prudentes respondieron diciendo: para que no nos falte a nosotras y a vosotras, id más bien a los que venden y comprad para vosotras mismas. O sea que todo ese desperdicio de tiempo que tuviste en la iglesia, que no te gustaba orar, que no te gustaba ayunar, que no te gustaba congregarte, que no te gustaba servir a Dios, vas a querer hacerlo todo a última hora. Pero dice la Biblia, pero mientras ellas iban a comprar, vino el esposo. Vino Jesucristo. Y las que estaban preparadas entraron con él a las bodas. Y se cerró la puerta. Y la Biblia dice que la puerta que Dios cierra, nadie la abre. Y la puerta que Dios abre, nadie la cierra. El día que esa puerta se cierre, vas a llorar amargamente. Ábranme la puerta, ábranme la puerta. Pero la puerta, yo no tengo la llave, la tiene el Señor. Esta noche la puerta está abierta. Y después vinieron también las otras vírgenes, las insensatas, diciendo: Señor, Señor, ábrenos. Mas él respondiendo dijo: de cierto, de cierto, que no os conozco. ¿Cómo, Señor, no nos conoce si yo soy el que cantaba los mejores devocionales en la iglesia? Que no nos conoce si yo era el predicador más reconocido en el mundo entero. Yo era el pastor de la iglesia más grande y no me conoce. Te conocían allá abajo. Aquí arriba nadie te conoce. Mas él respondiendo dijo: de cierto digo que no os conozco. Y dijo el Señor Jesucristo: velad, pues, porque no sabéis el día ni la hora en que el Hijo del Hombre ha de venir. No todos los que están en una iglesia

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2: 5 y 24 minutos.
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0: programa de jóvenes. Así vamos a estar presentando a nuestras hermanas que están con nosotras. Y les dejo el tiempo a nuestra hermana Blenda.
1: Buenas tardes. En esta tarde, primeramente, le doy gracias a Dios por la oportunidad de poder estar nuevamente en la radio compartiendo con estas dos jóvenes. Le damos toda la gloria y la honra al Señor. Mi nombre, pues, es Glendy. Vamos a estar impartiendo un tema y le dejo el tiempo a la siguiente que se presente.
2: Dios les bendiga, hermanos. Me llamo Adamaris. Le doy gracias a Dios, a mis pastores y a mi maestra de la escuela dominical por este privilegio en donde vinimos a hablar sobre un tema y que sea Dios tocando almas en esta noche. Y ahora el tiempo con nuestra hermana Janet.
1: ¿Oramos?
2: Uh-huh.
1: En esta tarde vamos a orar para presentar al Señor todo lo que nosotros digamos que llegue a los corazones de los oyentes que estén ahorita o escuchen después. Vamos a orar. Gracias, Padre, Hijo y Espíritu Santo, por tu amor, tu misericordia. Gracias, Señor, porque usted nos ha dado la vida, nos ha dado la oportunidad de estar nuevamente en cabina, Señor. Sea usted poniendo, Señor, esas palabras que edifiquen la vida de nuestros hermanos, Padre de la gloria. Cada cosa que nosotros digamos o vayamos a hablar, que salga, Señor, para edificación, para la vida de cada uno de los que nos estén escuchando, Padre de la gloria. En tus manos nos ponemos, pongo la vida de nuestra hermana Mary, Janet, y la mía, Señor, que sea usted dirigiéndonos, Padre de la gloria, en tu nombre, Padre, Hijo y Espíritu Santo. Amén.
0: Amén. En esta tarde estaremos hablando bajo el tema amor incondicional. Vamos a estar leyendo la cita bíblica en el libro de Juan 3:16, que dice así: porque de tal manera amó Dios al mundo que ha dado a su Hijo unigénito para que todo aquel que en él cree no se pierda, mas tenga vida eterna. Amén. Y este versículo lo vamos a estar dividiendo en tres partes. La primera parte siendo el amor de Dios hacia la humanidad. El segundo, el amor de Jesús que murió para darnos salvación. Y el tercero, el que cree tenga vida eterna. Y así le dejo el tiempo a mi hermana Ada, que tiene el privilegio de darle la primera parte.
2: Amén. Cuando estaba leyendo sobre el tema, el amor de Dios hacia la humanidad, pues para todos, pues el amor define en diferentes maneras, ¿no? Y pues lo que yo estaba ahí buscando era que el amor que Dios tiene hacia la humanidad es el amor incondicional, eterno y sacrificial. Las razones en por qué digo esto es porque igual sabemos que Dios mandó a su Hijo a esta tierra para que seamos, que oigamos de la palabra y que igual nos arrepintiéramos de todos los pecados que hemos cometido. Yo creo que desde ese entonces hasta ahora Dios ha tenido tanta misericordia de cada uno de nosotros en diferentes maneras. Y pues, así como hablamos sobre Juan 3:16, ese es el sacrificio supremo, lo que yo opino, es lo más grande, y ya después va rompiendo en partes. Y ya después, si me acompañan a primera de Juan 4:8, dice: el que no ama no ha conocido a Dios, porque Dios es amor. Dios es amor con cada uno de nosotros porque, pues, aunque estemos pasando por dificultades, Dios siempre está ahí con nosotros. Él jamás se aleja de nosotros. Al contrario, es cuando, pues, yo siento la cercanía de Dios porque, pues, humanamente no podemos estar para el uno y el otro, pero Dios, aunque no lo podamos ver físicamente, Él está ahí. Y yo siento que, pues, muchos no sienten, pues, hasta cuando esté pasando por un proceso. Y yo cuando digo que Dios es el amor, pues, igual nos perdona por, como digo, nuestros pecados. Y nosotros podemos permitir que este amor llegue a nosotros si nosotros dejamos que Dios entre que Dios entra adentro de nosotros y a través de nosotros mismos, ¿verdad? Que lo dejamos. Hay gente que a veces no deja que Dios se meta en su vida. Y yo siento que ahí no sé, pues ellos mismos no lo sienten, ¿no? Pero ya individual, pues yo he sentido la

0: Dios. No sé si ustedes igual han sentido el amor de Dios en sus procesos que han pasado. Y igual, no sé, yo siento el amor de Dios así en alabanzas o a veces en predicaciones que se han predicado aquí adentro de la iglesia. A veces uno pasa por algo y ya cuando escucha están predicando sobre eso. Y yo digo, qué coincidencia que lo que estaba ahí pasando, pues lo está respondiendo. Y por eso digo que no tiene que estar Dios, bueno, Dios, no está físicamente Dios, sino pues habla en maneras diferentes. O igual en alabanzas, cuando hay unas alabanzas que tocan el corazón, yo he sentido más los antiguitos, no, no sé ustedes, pero pues de diferente manera nosotros sentimos el amor de Dios. Y ahora igual un amor inmerecido es, yo busqué un versículo en Romanos 5:8 que dice, mas Dios muestra su amor para con nosotros en que siendo aún pecadores, Cristo murió por nosotros. Ahí pues este versículo nos está diciendo de cómo es el amor con nosotros Dios, ¿verdad? Y aunque nosotros hemos pecado, pues Dios todavía tiene misericordia de nosotros. A veces pasamos por muchas cosas, ¿no? A veces pecamos más que otros, pero Dios no nos anda ahí dejando, pues, apartados. Al contrario, es cuando Dios quiere trabajar más con nosotros, en mi opinión. Yo no sé si ustedes quieren agregar algo con lo que se leyó.
1: No, pues yo pienso que ese amor que Dios nos ha mostrado a nosotros es algo pues muy, muy bonito, ¿no? Porque es un amor sincero, un amor que inexplicable, que uno siente cuando uno está solo, cuando llegan dificultades, como la palabra de Dios dice, pues alabar a Dios en todo tiempo, ¿verdad? Y hay momentos en los que uno alaba y siente ese amor. Cuando tú cantas, con el corazón logras sentir esa llenura que el Señor te da. Y otra, que a veces cuando estamos y le hacemos preguntas al Señor, como tú dices, no sabemos si ustedes lo han sentido, uno le pregunta las cosas del Señor. Y a veces estás escuchando una prédica y ahí viene la respuesta que tú querías, el Señor contestándonos. O sea, es un amor que Dios contesta a veces rápido, pero también a veces contesta pues a su tiempo. Y es bonito sentirlo de diferentes maneras. Y también bonito provocar el querer sentir el amor de Dios. Y Él nos lo demuestra pues, con todo lo que nos da todos los días. Nos levantamos, el aire que respiramos, nos ha guardado en nuestro caminar, cuando salimos a trabajar, venimos a la iglesia, donde quiera que vayamos, nos ha guardado de muchas cosas. Y por eso es siempre de darle gracias a Dios desde que nos levantamos hasta que llega la noche, ¿verdad? Que Él ha estado con nosotros, es un amor infinito. Y la verdad que inexplicable, a pesar de que nosotros le fallamos, Él con su amor sincero sigue con nosotros ahí, demostrándonos que Él es nuestro Padre y está para nosotros. Y qué bonito es eso, ¿verdad? Poder sentir ese amor que no te señala, no te juzga, de lo contrario te corrige. Es algo hermoso y yo creo que ustedes pues ya lo han de haber experimentado, ¿verdad? Y es algo bonito. Y ni aun así nosotros como humanos nos seguimos fallando en ocasiones. Pero pues creo que Dios quiere que nos amemos unos a otros, así como Él ha amado a todo su pueblo, a sus hijos. Y pues hay que seguir provocando ese amor porque, bueno, que Dios nos ama. La verdad que por más que uno se sienta solo, desamparado, Dios dice, yo aquí estoy, te abraza. Es algo hermoso poder sentirlo, poder sentir. A veces uno se siente solo y ahí está el Señor acobijándonos y sientes un abrazo, es algo bonito. Y bueno, nos agarramos a la hermana Janet si tiene algo que decir con respecto a eso.
2: Sí, pues creo que ya lo dijeron todo, ¿no? el amor de Dios, pues es algo que no merecemos, pero aún así pues nos sigue dando. Y a pesar, pues como decían ustedes, de todo lo que hacemos, que sigue estando ahí para cada uno de nosotros, sigue sosteniéndonos de las manos y sigue ahí al lado de nosotros y guiándonos en su camino. Pero sí.
0: Amén. Pues sí, lo que dijo nuestra hermana Lenny tiene mucha razón, que igual el amor más grande que Dios nos ha ofrecido a nosotros, la humanidad, es ofrecer salvación y la vida eterna. Y pues esto día tras día lo vamos viendo y pasando, ¿no? Porque, digamos, nosotros si nos hincamos pidiéndole a Dios que pues perdone todo pecado, porque pecado es, aunque digamos así, comentarios o igual miradas, cizañas, todo. Humanamente yo creo que todos pecamos sin saber, pues, ¿verdad? Ni tan un pecado es tamaño grande y pequeño, ¿no? Y pues ahí se ven las manos de Dios. Y igual cuando Dios mandó a su hijo a la tierra, como dije al principio, ¿no? Ahí se ve el amor tan grande, porque igual que un padre da a su hijo, ¿verdad? Yo creo que, bueno, algún padre, ¿no? Pues tendrá el amor tan grande y no quiere que pase nada a su hijo, ¿verdad? Pero ahí se ve que Dios pues sabía lo que iba a hacer y Dios mandó a su hijo por un propósito. Y no vino aquí a arruinar las cosas, ¿verdad? Sino a tocar las almas de la gente. Y pues eso es un resumen de lo que yo estaba buscando sobre que Dios hace a la humanidad.
2: Amén. Así estaré yo hablando de la segunda parte, que es el amor de Jesús que murió para darnos salvación. El sacrificio de Jesús en la cruz es la mayor muestra de amor incondicional que hacia la humanidad. O sea, porque en lugar de condenarnos por nuestros pecados, Él murió en aquella cruz para perdonarnos y para darnos paz, perdón y vida eterna. Lo dice en Juan 15:13, nadie tiene mayor amor que que uno ponga su vida por sus amigos. El sacrificio que Jesucristo hizo en la cruz tenía el propósito de reconciliar la humanidad con su Creador y llevarnos a Él. En 1 de Pedro 3:18 dice, porque también Cristo padeció en una sola vez por los pecados, el justo por los injustos, para llevarnos a Dios. El sacrificio no solo fue para perdonar nuestros pecados, o sea, sí fue para darnos perdón, pero también fue un algo que pasó para llevarnos más cerca a Dios. Porque por el pecado, el hombre fue hecho por Dios, fue una creación de Dios y fue hecho con el propósito de estar unido a Él, pero por el pecado se ha apartado de Dios. Y entonces el sacrificio fue para acercarnos nuevamente hacia Dios. En Isaías 59:2 dice, pero vuestras iniquidades han hecho división entre vosotros y vuestro Dios, y vuestros pecados han hecho ocultar de vosotros su rostro para no oír. Como dije, el pecado nos aleja de Dios. Cuando uno ha empezado en el primer amor, uno está buscando, ¿no? Es llegar ante Dios, puede hasta oír su voz, la voz de Dios, pero si uno se aleja de Dios es por el pecado. Y el pecado, entre más y más crece en nuestras vidas, más y más nos aleja de Dios. El sacrificio de Cristo reconcilió a Dios con la humanidad y transformó la relación entre ellos del juicio a la gracia. Porque cuando antes uno pecaba, uno tenía que hacer en la antigüedad, uno tenía que hacer un sacrificio, tenía que sacrificar un animal. Ahora nosotros nos presentamos ante Dios y sacrificamos nuestra carne y pedimos perdón, pero pues tiene que ser de corazón. El sacrificio de Cristo pagó el precio por nuestros pecados, porque por causa de la naturaleza humana, es, o sea, somos pecadores por sí, pero Cristo fue enviado para perdonar sus pecados. En Romanos 3, 23 y 24 dice: por cuanto todos pecaron y están destituidos de la gloria de Dios, siendo justificados gratuitamente por su gracia, mediante la redención que es en Cristo Jesús. Cristo murió por amor que no merecíamos por ser pecadores, pero Él lo hizo demostrando su amor por la humanidad, pues porque, como hemos dicho, su amor es tan grande y tan incomparable que, o sea, no hay ningún amor que puede ser igual al que Dios hizo mandando a su Hijo unigénito en aquella cruz. No sé si tienen algún comentario.
1: No, pues creo que ese es el amor más grande que Dios ha podido demostrarnos. Y ni aún así, aunque la humanidad no hemos sido agradecidos con Él, Él desde el momento que hizo eso borró nuestros pecados. Y por amor, pues, porque ni aún así Él, sabiendo de cómo íbamos a hacer, mandó a su Hijo a morir por nosotros a la cruz del Calvario. Qué amor más sincero y puro es ese, ¿verdad? Y tan bonito de que, a pesar de que nosotros pequemos, porque seguimos en la humanidad, queremos encontrar nuestra salvación día con día, luchar por eso, por ese amor tan grande que el Señor nos demostró primero, querer nosotros ser salvos desde el momento que Él llega hacia nuestras vidas. Y pues es algo hermoso, la verdad. Y no hay ningún otro amor comparado en este mundo que ese amor puro que Él dio en la cruz del Calvario en aquel momento.
0: Pues ahí, como estaba diciendo, ¿no?, al principio, que ahí se ve el amor tan grande que Dios tiene ante nosotros, porque igual como estaba diciendo tú antes, ¿verdad?, sacrificaban animales y todo, pero ahora, así como humanos, ¿no?, lo que tenemos que hacer para que Dios nos perdone de todo pecado que hemos cometido, pues es hincarnos ante Él y igual tener un corazón abierto, porque si uno, bueno, lo más principal igual es la oración. En la oración ahí podemos exponer cómo nos sentimos y hablarle a Dios. Ahí es un lugar donde podemos, como digo, un corazón abierto, ¿no? Ahí Dios oye y responde. Y como dijimos hace rato, es que Dios responde y oye a su momento adecuado, pueda de lo que yo vaya a decir ahorita, ¿verdad? Digamos en unos 6 meses o hasta incluso años, ¿verdad? Hasta que vea yo, pues, las manos de Dios en esa oración que hice. Pero igual todo es diferente para cada persona, dependiendo en el proceso que cada uno tengamos en nuestra vida. Igual ahí se puede ver qué tan grande es Dios, porque mismo, pues, Dios mandó a Jesús que venga aquí a la tierra, ¿no?, para que la gente se arrepiente de sus pecados. Y muchos lo vieron como algo malo y a la misma vez bien, porque igual ahí se podía ver, bueno, las manos de Dios, ¿verdad? Cuando, digamos, ¿era Lázaro? No. El que se despertó después de días. Sí. Ahí igual se ve las manos de Dios, ¿verdad? Era, bueno, Jesús y Dios a la misma vez. Porque, pues, los profetas, creo que eran, no, los que estaban diciendo que era una amenaza a la tierra, pero porque ellos creían en sus imágenes, ¿no? Y pues igual nosotros sabemos que no hay que adorar a imágenes, sino que a un Dios vivo. Y eso es lo que hacemos y eso es lo que nos enseñan. Y yo, pues, en mi opinión, ¿no? Yo estuve en el mundo, ¿no?, por varios años, hasta cuando mi familia, pues, gracias a Dios, nos acercamos a Dios. Yo puedo ver que como las cosas que ha tenido, pues, mi pasado, ¿no?, anteriormente, pues, yo le pedí a Dios que me perdone, que pues tenga misericordia de mí, ¿no? Y igual, pues, le pedía y igual, bueno, tenía una relación anterior, ¿verdad? Con alguien del mundo. Ya después yo le pedí a Dios y ya miró su mano de Dios, pues ya meses después obrando, ¿no? Y ahora, pues, gracias a Dios tengo una relación sana y, pues, a alguien también que no solo le guste lo que yo gusto, sino también igual que adore a Dios. Y ahí, pues, no, se puede ver también el amor que tiene Dios hacia nosotros, porque no quiere que sus hijos caigan de nuevo de lo que han pasado anteriormente. Al contrario, Él quiere lo más posible alejarnos, pues, de lo malo, ¿no? Y yo, pues, así como ustedes, sé que han visto la mano de Dios en varias maneras. Y lo más importante es que igual jamás perdamos la fe, porque sin la fe, ¿qué somos nosotros, verdad? Y siempre también agradecerle a Dios por cada mañana, cada noche que nos da, porque igual podemos que nos dormimos, ¿no? Ya, ¿qué pasa si ya nunca nos despertamos? Y entonces siempre hay que estar agradecidos con Dios a todo momento, cada instante, igual cuando salgamos de la casa, porque uno no sabe de lo que pueda pasar en las carreteras, en especial cómo están las cosas de ahora, ¿no? Pero igual nosotros sabemos que Dios guarda a sus hijos en donde sea que estén. Entonces, pase lo que pase, policías, esto y el otro, pues Dios está ahí con nosotros, ¿verdad? Y aunque sea lo más pequeño, Dios, ahí se ve el amor grande que nos tiene, hasta lo más pequeño, hasta lo más grande. Y yo no sé si hay
1: algo. Qué bonito es, ¿verdad? Que a pesar de que a veces uno le falla a Dios, uno puede ver su mano en ocasiones que los contesta rápido. Así como el ejemplo que tú estás dando. Y qué bonito es tener a alguien que, pues, ame a Dios primero y luego a nosotros. Es algo que tal vez tú lo tenías en el deseo de tu corazón, se lo dijiste a Dios y Dios contestó. ¿Y por qué? Porque Él ve esas ganas que uno tiene de buscar y de estar ahí, porque no es nomás de pues estar en, cuando uno ya está así, es porque ve un futuro, y un futuro juntos caminando en las cosas de Dios es algo, pues, bonito, y es algo que, pues, yo creo que si tú se lo habías pedido a Dios, Dios te contestó, y ahí podemos ver como ese gran amor que Dios tiene hacia tu persona, porque, pues, Él no quiere que vuelvas atrás, de lo contrario, que des un paso a la vez hacia adelante. Es algo muy bonito. Creo que yo siempre he dicho y aconsejado de que lo mejor que uno puede hacer para su futuro, si el Señor no viene, es ponerlo todo en las manos de Dios y que se encargue el Señor en lo que sí nos conviene y en lo que no nos conviene. Entonces, creo que cada uno de nosotros hemos experimentado ciertos ámbitos en donde hemos podido ver ese amor infinito del Señor hacia nuestra persona, en cada uno de nosotros. Y no solo en nosotros, sino tal vez en personas allegadas a nosotros. Y pues toda la gloria y la honra es para Él, ¿verdad? Porque Él se la merece, Él ha sido bueno con todos nosotros. A pesar de cómo nosotros seamos, Él ha estado todo el tiempo ahí. Y sé que lo seguirá estando. No más es que nosotros debemos esforzarnos cada día más, no para atrás, sino para adelante, cada día más. Sigue nuestra hermana Jan.
2: El amor de Cristo, o sea, no depende de lo bueno que nosotros podamos ser. O sea, no es porque nosotros le demos al pobre, le demos al necesitado, sino por la gracia y la misericordia que Dios tiene hacia nosotros. El amor no es solo de palabras, de dichos o abrazos. El amor es más allá, son acciones. Y Jesús lo demostró haciendo ese sacrificio tan grande en la cruz por nosotros. Lo hizo voluntariamente, no fue obligatorio el sacrificio que Jesús hizo en aquella cruz. Fue un sacrificio que fue hecho voluntariamente de Jesús para nosotros poder ser salvos, porque Jesús, pues, o sea, era el Hijo de Dios, no, o sea, Él ya era salvo, pero nosotros éramos quienes íbamos a necesitar esa salvación, ese perdón, y por eso Él tomó esa decisión de morir en aquella cruz. y liberarnos del juicio que vendrá hacia la humanidad por sus pecados. Y como dice Pablo en Gálatas 2:20, con Cristo estoy juntamente crucificado, y ya no vivo yo, mas vive Cristo en mí. Y lo que ahora vivo en la carne, lo vivo en la fe del Hijo de Dios, el cual me amó y se entregó a sí mismo a mí. Cuando nosotros aceptamos a Cristo Jesús como nuestro único y suficiente Salvador, nosotros somos hechos una nueva persona. Nosotros debemos hacer lo más posible para acercarnos más a Dios. Porque, o sea, de nada sirve aceptarlo a Él y seguir viviendo la vida que vivimos estando en el mundo. Entonces, eso es un paso muy, muy importante para una persona que quiere acercarse a Dios. Tiene que aceptarlo como su único y suficiente Salvador. Y aceptar el sacrificio que va a tener que hacer, porque va a tener que dejar todo lo que antes hacía. Y sacrificar la carne y vivir conforme al Espíritu. El amor de Cristo no fue derrotado por las circunstancias, siempre permaneció a pesar del sufrimiento, y su sacrificio en la cruz no fue una derrota, sí, fue una victoria más bien, y fue un puente que transformó el dolor en esperanza, y demostrando que ninguna dificultad o maldad es insuperable, que el amor puede vencer toda maldad. Su sufrimiento nos dio la libertad, nos dio la sanidad y la restauración. Y dice en Isaías 53:5, mas Él herido fue por nuestras rebeliones, molido por nuestros pecados, el castigo de nuestra paz fue sobre Él, y por su llaga fuimos nosotros curados. Cristo, por amor a nosotros, tomó la culpa, el sufrimiento, a cambio de conceder su justicia, su paz y misericordia para aquellos que la acepten. Él no nos va a obligar a que nosotros le sirvamos. Este evangelio, esto es lo que nosotros creemos, es algo que nosotros escogimos. Hay una alabanza que cantan aquí en la iglesia que dice: a mí nadie me obligó, fui yo quien decidí. Porque nosotros decidimos seguir a Cristo, nosotros decidimos hacer el sacrificio. Aunque no sea el mismo sacrificio que Jesús hizo en la cruz, estamos sacrificando nuestra carne a ser obediente al Espíritu. Y lo único que pues Dios nos pide, que aceptamos ese sacrificio y que temamos por nuestra alma, que nuestra alma sea salva cuando Dios venga por su iglesia, y nos guardemos del pecado. Dice en 1 Samuel 12:24, solamente temed a Jehová y servidle de verdad con todo vuestro corazón, pues considerad cuán grandes cosas ha hecho por vosotros. Ahora, algo que yo siempre he dicho, bueno, me he dicho a mí misma, es que Dios nunca dijo que el camino iba a ser fácil, pero tampoco dijo que iba a ser imposible. Porque a pesar de que es muy difícil, como hemos dicho anteriormente, el amor de Dios es tan grande que Él sigue estando al lado de nosotros. Y como dicen también en Filipenses 4:13, todo lo puedo en Cristo que me fortalece. Y si tenemos a Dios a nuestro lado, nada podrá vencernos, porque Él es el grande y poderoso en batalla. Y para terminar, eso es todo. Me van al Lendín. No sé si tienen algún comentario de esta parte, o si quieres ir a nuestra hermana Lendín con la tercera.
1: No, yo no tengo.
3: Como que me queda la alergia, algo, creo.
1: El que cree tiene vida eterna, dice. En Juan 6:47. De cierto os digo, el que cree en mí tiene vida eterna. Ahí en la palabra del Señor dice que creen en mí, que si creemos realmente en el Señor Jesucristo, tenemos vida eterna. Yo puse ahí unas preguntas. Le dice el que cree, o sea, realmente estamos creyendo en la promesa del que el Señor Jesús nos dejó para nosotros buscar la vida eterna. Porque eso es algo que tenemos que creer sin poder haberlo visto a Él. O sea, realmente creemos. Tenemos un saludito aquí. No traje los lentes. Dios les bendiga, jóvenes. Gracias a Dios que podemos disfrutar de este amor incondicional de nuestro Señor Jesucristo. Adelante, en el nombre de Jesús. Le damos gracias a la sintonía de nuestra hermana Selomir, que está en sintonía de la voz de los jóvenes. Realmente yo ponía eso porque realmente creemos. Es una promesa que el Señor nos ha dejado. Una promesa que Él nos dejó. El que cree tiene vida eterna. Pero en muchas ocasiones creo que dudamos, ¿verdad? Y de creer en el amor del Señor, en el poder que Dios tiene para con nosotros. Y el dudar hace que a veces las cosas lleguen a nuestras vidas. Tenemos que creer en esa promesa para que muchas cosas más se den en nuestras vidas. Realmente nos estamos comportando en creer que hay una vida eterna y en la promesa que el Señor nos dejó de que hay una vida eterna para nosotros, porque es una promesa tan hermosa que Dios nos ha dejado. Pero si nosotros dudamos de esa promesa del Señor, creo que día con día tenemos que creer en eso, afirmarnos más. El creer en el Señor Jesucristo y la promesa de que nos tiene la vida eterna nos conlleva a muchas cosas, a muchas. Porque ahorita estamos hablando del gran amor que Dios tiene para con nosotros, pero ¿qué estamos haciendo nosotros para poder ver y creer en la vida eterna que Él nos está prometiendo? Cuando yo lo estaba pensando, a veces uno se cuestiona muchas cosas, ¿verdad? Realmente estoy creyendo en el Señor Jesucristo, creo en lo que Él, en la promesa que Él me dio. ¿Qué tengo que hacer yo para alcanzar esa promesa? Y yo vengo y le digo al Señor, escudriñame, Padre, porque yo sí quiero ver esa promesa. Quiero estar ese día contigo, poder vivir la vida eterna. Y llegó ese cuestionamiento a mi mente que, Señor, escudriña mi corazón, porque aunque conozcamos la palabra, creamos en Él, pero no nos comportemos como deberíamos, de nada nos sirve saber y creer que hay una vida eterna si no estamos actuando como hijos del Rey de Reyes. Y eso conlleva muchas cosas. Principalmente yo creo que cuando uno escudriña la palabra nos confronta, primeramente los que lo estamos leyendo, y pediré al Señor que Él escudriñe mente, alma y corazón. Porque a veces muchas cosas llegan a nuestra mente, y como decía aquí el canto, o alma mía, ama a Jehová. Porque nuestro alma es el que tiene sed de Él, el que nos impulsa. El Espíritu Santo es el que está ahí con nosotros. Si nosotros venimos a la iglesia a buscar del Señor, aunque no lo hemos visto, hemos podido sentir su presencia, hemos podido sentirlo, cómo Él llena, cómo Él restaura, cómo Él nos ha levantado, cómo muchas cosas de nuestra vida han cambiado. ¿Por qué? Por ese amor inmenso que Él tiene por nosotros. Pero realmente nuestro comportamiento nos está llevando a creer en la vida eterna que Él nos prometió. Por eso no es fácil, y no es nomás de, yo voy a que uno hable en un micrófono, porque podemos dañar a las demás personas. Como podemos ser de bendición, también podemos lastimarlos. Tenemos que pedirle al Señor que nos dé sabiduría de cómo hablar, de cómo expresarnos, para que esa promesa que el Señor nos dejó sea cumplida en nuestras vidas, en la vida de nosotros, que pues conocemos que hay un Dios, sabemos que hay un Dios grande y maravilloso que nos ama. Él nos ha demostrado con amor inmenso su infinito amor. Pero realmente nos estaremos comportando para creer en la vida eterna que Él nos ha prometido. ¿Quieren decirme algo?
0: Pues al, bueno, al escucharlo usted preguntar, ¿no? Yo estaba viendo aquí a la par de donde usted estaba buscando el versículo, ¿no? Igual, imagínense si nosotros, como a veces se nos viene la duda, ¿no? Pues mismo en la Biblia dice que hasta los judíos pues estaban ahí preguntándole, ¿verdad? O dudando de él. Y ya cuando estaba leyendo el versículo, ¿no? En San Juan 6:54 dice, el que come mi carne y bebe mi sangre tiene vida eterna, y yo lo resucitaré en el día postrero. Pues, ya después, porque dice, porque mi sangre es verdadera comida y mi sangre es verdadera bebida. Y yo pues estaba ahí analizando, ¿no? Y también escuchándola a la misma vez, y digo yo, pues yo creo que siempre, humanamente, ahí se puede ver, ¿no? Que desde el principio hasta el final, digo, todavía dudamos de cómo es Dios con nosotros. Y yo creo que eso, pues mismo Dios nos va a quitar esas dudas de nuestra cabeza. Él, como digo, Él nos va a llevar a lo correcto, nos va a hablar en diferentes formas, ¿no? Para que, bueno, yo mismo, pues, yo he tenido la duda, como usted, pues, ha tenido la duda, ¿no? Pero ya después miro yo las respuestas en una manera, a veces en la Biblia, a veces un versículo, a veces en una prédica que dan, ¿no? Y ya después yo como si me pongo a pensar y digo, no, pues Dios en su manera de ser es amor ante nosotros. Y lastimosamente pues hay gente que en el mundo, ¿no? Que está caído o quebrantado. Y yo creo que ahí es donde empiezan a cuestionar más cosas, porque a veces uno ya está en una iglesia y suceden cosas, o a veces entre hermanos nos hicimos o nos tiramos cizañas, ¿no? Pues ahí se dice, no, pero ¿por qué? Pero y lo primero que hacen es culparle a Dios, pero ¿por qué tiene que ser la culpa de Dios? Yo digo que ahí es humanamente cada persona, su forma de ser, su carácter, creo yo, en mi opinión. Y Dios, aunque mira que nos estamos alejando, Él nos va a acercar más y más a su, a sus palabras. Yo, por ejemplo, me pongo un ejemplo, ¿no? Cuando estábamos aquí, ya después nos alejamos como 8 años, porque mi hermana tiene 10, sí, creo que sí, 8 a 9. Nos alejamos y pues yo pensaba que ya no íbamos a regresar, ¿no? Pero pues Dios, pues después de tantos años, por eso digo que cada proceso es diferente, porque después de años, pues nos regresamos a donde pensamos o comenzamos al principio. Yo me acuerdo cuando la iglesia era, no acá, sino allá en la pequeña iglesia. Después cuando vinimos acá, cuando no había aire, cuando solo era pura lámina, yo pues ahí estaba durante el proceso, ¿no? Y le agradezco tanto a Dios que todavía me pudo alcanzar en mi juventud. Cuando más como jóvenes tenemos que estar adorando a Dios, porque ya, pues, yo he escuchado los ejemplos, ¿verdad?, de los grandes que han dicho que adoren a Dios ahora en su juventud, porque ya siendo adulto, siendo madre, pues ya es otra cosa diferente. Ya ahí es cuando piensan las cosas de que, oh, no me da tiempo, o esto y el otro. Y ahorita que estamos jóvenes, pues yo, pues, creo que tenemos que aprovechar. Y, pues, no sé si ustedes tengan algo que agregar o...
1: sí, en sí la pregunta no era como, bueno, en muchas ocasiones llegan las dudas de muchas cosas, pero la pregunta era que si realmente nuestro comportamiento nos está llevando sabemos que Él ha dejado una promesa, el creer en la vida, que hay una vida eterna. El que cree tiene vida eterna. Pero el nuestro comportamiento, de cómo conllevar esa palabra, creemos, pero si no nos comportamos realmente como hijos de Dios, de nada sirve que creamos en esa promesa. Y es una promesa que Él nos ha dejado. Es algo, pues, bonito y, como tú dices, Dios tiene amor con todo su pueblo. Y a veces, ni aún así, ni porque nosotros estemos caminando en las cosas del Señor, hay cosas que llegan a nuestras vidas que nos hacen, pues, titubear y a veces fallamos, pero el Señor en su misericordia y sigue, nos levanta. Y eso es algo que yo le he dicho al Señor: no me sueltes, por favor, porque uno humanamente se puede alejar, puede llegar a ese momento en el que uno, por cosas de la vida, a veces quisiera alejarse. Pero el Señor, cuando nosotros le clamamos con todo el corazón, y yo sí le he dicho al Señor: no me sueltes de tu mano, agárrame duro, si tú ves que yo me quiero desviar, jálame. O sea, porque uno, yo sigo siendo humana, como usted dice, de jóvenes, que creo que es lo mejor que uno puede hacer, la adolescencia y la juventud, entregarse al Señor, porque no hay tantas preocupaciones como ya uno de adulto, ya uno de grande. Pero, pues, a mí me alegra mucho ver a la juventud como siendo conocedores, así como tú dices, ponerle, o sea, ahorita que escuché que dijiste que hay muchas cosas que tú le habías puesto al Señor y el Señor fue obrando, pues, para que a ti te vaya bien, y prácticamente, pues, Dios te dijo: mira, yo te voy a ayudar a que tengas a alguien que también te ayude, porque eso es algo muy bonito, de tener a alguien a tu lado que estén juntos en oración, en el mismo sentir, en el mismo pensamiento. Creo que eso es lo que el Señor quiere para una hija. Bueno, más que nosotros las mujeres, ¿verdad? Somos más sensibles. Pero es muy bonito darse cuenta de eso. Porque en mi pensamiento, yo igual, en muchas ocasiones, le digo al Señor lo mismo. No solo conmigo, sino con mis hijas. Si tú no vienes, que en un futuro ellas te sirvan. Y yo creo que no solo, pues, nosotros, sino, y no solo para nuestros hijos, sino que haya una juventud que se vea ese amor, ese amor de la búsqueda que hay para con el Señor Jesucristo, de esa llenura, que esas experiencias con Dios, es algo, pues, que uno le pide al Señor, y no solo con la juventud, aunque, como tú decías, es lo mejor que le pueden dar a... Porque ya de casados ya es diferente y todo tiene su tiempo. Tiene el tiempo de la niñez, la adolescencia, la juventud, los logros que lleguen a tener en su juventud, sus carreras. Y cuando ya llega el matrimonio, pues ya es otro paso diferente. Y claro, mientras estén agarrados de la mano de Dios, el Señor los va a ir guiando y Él les va a decir cómo están haciendo las cosas. Eso es algo bonito, eso es. Yo, como un día te dije, hay muchas cosas que pasan en ti que para mí son un ejemplo por cómo has llevado las cosas. Y no solo contigo, con algunos otros jóvenes también, que uno mira, poner primeramente a Dios. A veces se burlan de nosotros porque que para todo vamos a ver qué dice Dios. ¿Por qué? Porque Él es nuestro Padre, es el que dice si sí o no. Pero cuando vemos la mano del Señor, que nos está yendo las cosas bien, aunque un poquito dolorosas o lo que sea, pero nos está yendo bien. ¿Por qué? Porque el Señor está viendo nuestro corazón y cómo queremos hacer las cosas, cómo queremos adorarle, cómo queremos servirle. Yo creo que eso es algo bonito y, pues, que sigamos adelante luchando, buscando la presencia del Señor día con día, esforzándonos y pidiéndole al Señor de que, si nosotros queremos trabajar, decirle: Señor, ¿qué tienes para mí? ¿Cómo puedo yo servirte? El Señor tiene algo para cada uno. Simplemente es que nos dejemos usar por Él y seguir trabajando para Él y seguir creyendo en esa promesa tan hermosa que el Señor nos ha dejado. Y, pues, si uno llegase a morir hoy, mañana nos levantemos en aspiración el Señor ya llegó con esa promesa para nosotros, el que cree en Él tiene vida eterna. Y es una vida de por vida. Algo bonito, ¿verdad? Una promesa tan, tan hermosa. Y pedirle al Señor que Él esté con nosotros en todo tiempo y en todo momento para seguir adelante. Y más que nada, todos los proyectos que ustedes tengan, pónganlo en las manos del Señor y dígale: Señor, yo quiero ser una hija que se comporte como a ti te gusta. Dime qué hacer. Y yo eso le digo a Dios: si en algo te estoy fallando, corrígeme. Si estoy diciendo algo que no tengo que decir, háblame para no volver a hacer lo mismo. Y creo que eso nos conlleva a creer en la promesa que el Señor nos ha dado, de creer en Él para tener una vida eterna. Y yo creo que todos conocemos esa promesa. La mayor parte la conocemos, simplemente que tenemos que actuar y preguntarle al Señor: escudriña mi corazón si realmente estoy actuando, de que yo creo en ti y que tú tienes una vida eterna para mí. Y pues pedirle al Señor de corazón de que Él sea con nosotros. Y esto no es fácil, esto es de todos los días, porque podemos saber, pero tenemos que actuar también, no solo ser oidores, sino que hagamos lo que Dios nos está pidiendo. ¿Alguien tiene algo más que decir?
2: Pues sí, como decía usted, pues no es fácil creer. Siempre llegan las dudas, ¿no? De que si Dios me está escuchando, si va a haber alguna respuesta, pero como decían al principio, creo, todo lo que Dios hace es con un propósito y todo tiene su tiempo. A veces nosotros queremos una respuesta para allá, pero a veces hay que ser pacientes. Y pues porque, o sea, Dios va a responder a esa petición, pero no va a ser de inmediata. Bueno, a veces sí, a veces no. Pero todo es dependiendo cómo Dios decida qué es mejor para nuestras vidas. Porque a veces puede ser algo que nosotros podamos estar pidiendo, pero si no somos lo suficientemente maduros para recibir esa petición, podemos decir, puede ser algo que nos aleje de Dios. Entonces, a veces Dios quiere que nosotros crezcamos un poco más en el camino de Él o sea, que sea más seguro que nosotros permanezcamos en el camino después de recibir la respuesta a la petición. Pero sí, seguir adelante, no porque pues Dios está al lado de nosotros y nos sigue amando. No sé si tienen algo más que decir.
1: ¿Hermana Maris? No, pues yo creo que es eso. A nuestros fieles oyentes de la radio, que creamos en el Señor Jesucristo, en la promesa que Él nos ha dado, pedirle al Señor que Él escudriñe mente y corazón para que el día que Él venga, nosotros podamos recibir esa promesa que Él nos ha dado de la vida eterna. Y tratar cada día de comportarnos como hijos del Rey de Reyes. ¿Qué es lo que el Señor está viendo de mí? Si a Dios le agrada mi comportamiento, el camino que estoy tomando, si a Dios le agrada. Creo que todas esas preguntas, bueno, yo no sé si se me preguntó una vez. Si le digo al Señor: Señor, si esto que voy a hacer está mal, o perdóname si dije algo que no tenía que decir, porque quién mejor que Él para corregirnos o darnos un abrazo cuando lo necesitamos, o estar ahí para nosotros cuando estamos solos. Y a veces vemos alrededor, no hay nadie más que el Señor Jesucristo diciendo: yo aquí estoy, y nos abraza. Entonces yo sí le hago muchas preguntas al Señor a veces, y igual le digo: escudriña mi corazón, porque engañoso es en mi corazón. Puedo decir que estoy bien y no lo estoy. Entonces, pero sí, pidámosle mucho al Señor. por nuestras vidas, no solo la de nosotros, los que nos estén escuchando, por la vida, pues, de mi parte, de mis hijas, mi esposo, yo creo que ustedes, de sus familiares, de la familia que tenemos cerca, de la familia aquí en la iglesia en Cristo Jesús, de pedirles de que realmente seamos como hermanos, amarnos unos a los otros con sinceridad, y porque dice la palabra de Dios que el día que Él venga van a haber muchas sorpresas, imagínense cuántas, ¿verdad? Entonces, le doy gracias a Dios por la oportunidad que me dio del poder compartir este tema con ustedes, por la vida de ustedes, le doy gracias a Dios, sigan adelante, esforzadas día con día, que su visión y su mirada esté puesta en el Señor Jesucristo, que Él no nos va a fallar, Él no nos falla, de lo contrario, y no miremos a nuestro alrededor, porque a veces lo que está a nuestro alrededor nos lastima, sino ver el blanco perfecto que es Él, para no desviarnos, seguir adelante. Las animo a las dos, también si hay jóvenes escuchando, los animo a que sigan adelante, buscando la presencia del Señor, perseverando cada día, y dando un paso a la vez, en busca de la presencia del Señor, y para que podamos llegar a la vida eterna, como lo promete nuestro Señor Jesucristo. Y no sé si alguien de ustedes tiene algo más que agregar. ¿No? ¿No? Le damos gracias a los que nos estuvieron escuchando, la vida de nuestra hermana Salomé, que Dios nos la bendiga. Gracias por siempre sintonizar la radio. También le damos gracias a Dios por la vida de nuestra hermana Joana, que es la que siempre está aquí apoyándonos. Y pues que sea de bendición para cada uno de los que vayan a estar escuchando el programa, los que están escuchando, los que lo vayan a escuchar, que sea de bendición, que de nuestra boca salgan palabras solo de edificación, y que Dios sea, ¿verdad?, el que esté en medio de nosotros siempre. Yo le dejo la oportunidad a nuestra hermana Damaris para que nos despida, y agradecida con Dios por la oportunidad que me dio, y sigamos adelante, muchachos.
0: Amén. Les pido que inclinen sus rostros. Vamos a orar. Padre Santo, que estás en los cielos, te damos gracias, Señor Jesús, por permitirnos, Señor, hablar de tu palabra, Señor. Bendice cada alma, Padre Santo, que escuchó de tu palabra, Señor Jesús, que seas tú tocando almas, Señor. Te doy gracias, Señor Jesús, porque nos trajiste a salvo, Señor Jesús, y al salir igual, Padre Santo, en el nombre todopoderoso tuyo, te damos gracias, Señor Jesús. Amén y amén.
2: Amén.
1: Hay algo que me quiere dar alergia, no creo que sea el aire.
0: Iba a poner al final, pero no sabía. Iba a decir: el espíritu es el que da vida, la carne para nada aprovecha. Las palabras que yo os he dado son espíritu y son vida. Y voy a poner por allá.
1: Ya no dije. Ya no dije nada.
0: Estaba riéndome. Entonces estaba bueno todo lo que estaba diciendo ahí. Es como si todas las dudas.
1: La sí. Uno logra encontrar muchas respuestas. Y a veces uno. Ay, solo Dios ha tenido misericordia de nosotros. De nuestro cuerpo, alma y corazón.
0: Qué bueno que prendiste el aire, porque ya tenía calor.
1: Yo cuando leí ahí dice que decía, prende el aire, y yo, sí, prende
4: el aire. No, yo me tomé un segundo, yo como que, qué aire, de qué está hablando. Yo pensé que algo de aquí ya, ay.
1: Prende el aire.
5: Cuando se empieza a calentar, empiezan a fallar las cámaras. Oh. Y vi que la de ellas estaba poniendo borrosa, y yo dije, es que ya está.
1: Sí, está calientito.
5: Casi siempre lo siento antes de que vengan.
1: Pero como que, bueno, aquí se siente como frillito, pero hace rato sentía todo lo calor antes de que lo prendiera. Uh-huh. Por acá arriba.
0: Eso es lo que necesitamos en la clase.
4: Literal.
1: Sí.
0: un aire.
5: No, ustedes se quejan, nosotros. Nosotros no tenemos nada. Ustedes tienen aire.
2: O sea, sí. ¿O el aire normal?
5: Sí, el aire normal.
2: Pero no alcanza. Esos muchachos.
5: La máquina. ¿Verdad? Eso produce un calor. Esa es una de las causas también porque ya no quise seguir con los muchachos. Los adolescentes. ¿Usted los viera cómo se ponen, hermana? Así en esta. Es aquel calor, eso es frustrante. Es frustrante para cualquiera. Eso la verdad que eso frustra a cualquiera, hermana.

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